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1: 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Honduras. 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La ruptura familiar es el costo social detrás de la migración que se invisibiliza y muy poco se analiza. Las secuelas del éxodo de hondureños a otros países contribuye a la desintegración familiar. Los últimos estudios revelan que de cada 5 hondureños encuestados, 4 tienen familiares en Estados Unidos o España. Nostalgia País. 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

0: Bien, no la dejes ir, para que no tengas que dedicarle una canción como esta. Paz.
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1: 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Honduras figura entre los 5 países de Latinoamérica con más éxodo de sus ciudadanos a otras naciones. 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El segundo país en la región, solo por detrás de El Salvador, con más ciudadanos radicados en Estados Unidos. 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

0: Muy buenos días. ¿Qué tal están ustedes? Les saluda Roger Bueso Escoto. Hoy, 2 de junio, quiero aprovechar este momento para saludar al señor Carlos Alberto Hernández. Él nos escucha en allá por Portugal. Me escribió en la mañana y me dice: doctor, hoy estoy cumpliendo años, me saluda. Lo saludo hasta a la bella ciudad de Portugal. Qué bonito que los hondureños se destaquen en el extranjero. Él es jefe de una obra, una magna obra allá por Portugal. Y qué bonito que un hondureño lo haga. Felicidades, don ingeniero Carlos Alberto, que Dios lo bendiga siempre, siempre. Más y más cada día. Y que se le cumplan todos los sueños de su lindo corazón. Muchas felicidades. A todos ustedes, muchas gracias por estar con nosotros. Licenciada Ladis, ¿cómo está usted el día de hoy?
1: Muy bien, doctor. Buenos días a todos los que nos sintonizan en esta mañana. Quédese con nosotros en El Médico y su Salud. Gracias a todos los que nos sintonizan en su radio, en su vehículo, o también, por supuesto, usted que nos está sintonizando en su casa, en su radio, en su equipo de sonido. Muchísimas gracias a usted también que tiene esos raditos pequeños y que está cocinando y nos está escuchando. Un saludo muy especial. Quédese con nosotros en El Médico y su Salud. Estamos en directo en Facebook. Nos encuentra en El Médico y su Salud, Radio América y Radio Moderna Honduras. También en YouTube, búsquenos como Radio América Honduras y forme parte de esta gran comunidad de suscriptores de nuestro canal. Muchísimas gracias. Y bueno, doctor, ya estamos en martes. Es que parece que uno respira y se va un día.
0: En lo que respira
1: en lo que y expira, respira, se va un día.
0: Se fue. Ayer me mandaba una cartulina la joven Ruth Johanna y me decía: el día es cuando amanece y la noche, pues, cuando la luna sale, pero ya no fue el día. Hoy me llamó muchísimo la atención la lectura bíblica de hoy. Dada a César lo que es de César y a Dios lo que es de Dios. Pensemos bien lo que estamos haciendo, seres humanos, autoridades de nuestro país. Es lamentable lo que estamos viviendo, es triste lo que estamos viviendo. El pueblo es la voz de Dios. Tengan cuidado, dennos facilidades para poder comer. Es increíble el desajuste social que está pasando nuestro país por la situación económica. Es terrible. Y un pueblo así, sin un horizonte claro, es un pueblo manso. Tengamos cuidado. Demos a Dios lo que es de Dios y a César lo que es de César. Si fueron electos, fue para servir, pero no se sirvan. Licenciada, hoy tenemos un invitado de honor en nuestra cabina. Se trata de... Usted dirá.
1: Así es, doctor. Tenemos un invitado de honor en nuestra cabina y también tenemos un invitado de honor vía Zoom en esta mañana para hablar de un proyecto súper importante y que ya se ha vuelto, digamos, como algo que se hace todos los años, en apoyo siempre, porque usted que ha ido al supermercado, quizá ha visto a los scouts, recolectando leche, ¿verdad? Y es el famoso lechetón. Y hoy vamos a aprender, si no conocemos de lechetón, vamos a aprender de lechetón. Y tenemos aquí en cabina a Cristian Martínez. Él es director ejecutivo de los scouts. Y le damos la bienvenida. Ya ustedes van a escuchar la voz que tiene este caballero que nos acompaña en esta mañana. Buenos días.
2: Buenos días, licenciada Gladys, y buenos días, doctor Roger. Pues qué bueno, gracias a Radio América, que es uno de los medios de comunicación que constantemente apoya este tipo de causas nobles, causas sociales, causas de beneficio común. Estamos hablando de la Lechetón, la Gran Lechetón 2026. La Gran Lechetón es un hermoso proyecto que impulsa, lidera y organiza Scouts de Honduras en alianza solidaria junto a Sula y Tetra Pak. Esto con el propósito de llevar el vaso de leche como complemento nutricional a miles de niños y niñas de Honduras.
1: Qué interesante hablar de lechetón y como usted lo menciona, sobre todo porque es en apoyo a esos niños más necesitados que quizá no tienen la oportunidad de tomar un vaso con leche al día. Así que hoy estaremos hablando acerca de lechetón y cuándo será para que todos apoyemos esta causa. Y también está a través de Zoom Bruno Basile, director de comunicación para Centroamérica y el Caribe. Buenos días y bienvenido, Bruno.
3: Hola, ¿qué tal? Muy buenos días.
4: Buenos días. Y bueno, vamos a estar hablando en esta mañana. Gracias por estar con nosotros. ¿Usted dónde se encuentra, Bruno?
3: Yo estoy basado en Panamá.
1: ¿En Panamá? Correcto. Ah, bueno, pues estamos desde Panamá con Bruno y vamos a hablar un poquito más acerca de la lechetón. ¿Y cuándo se llevará a cabo la lechetón?
3: Bien, bueno, va a ser el
2: 2020.

0: de 14 ediciones.
1: Claro, la verdad es que es un espacio que se ha ido consolidando a lo largo del tiempo. Es lo más importante mencionar y sobre todo que ha tenido una, digamos, un apoyo continuo y en crecimiento, porque cada año hemos visto cómo se ha ido superando la meta y desde nuestra perspectiva en Tetra Pak es importante porque es un reflejo de ese compromiso que tiene el pueblo hondureño. No solamente con digamos, esta labor que promueven los Scouts de Honduras junto con Sula, sino también pues de esa voluntad de ver un país mejor y sobre todo de contribuir a esas comunidades más necesitadas en todo el país.
0: Bien, y bueno, también importante conocer, ¿verdad?, cuál es la meta que tiene Lechetón 2026, cuántos vasos se esperan recolectar, y bueno, hacer un llamado a todos los que nos están escuchando para que este sábado que vayan al supermercado y que miren a los scouts puedan pues comprar, aparte de la leche que llevan para su casa, para su consumo, que puedan comprar extras para que puedan donarlas a esta importante causa.
2: Por supuesto que sí, la meta es lograr recaudar por lo menos 60 mil vasos de leche, que estoy seguro que vamos a sobrepasar esa cifra. Y digo esto porque en años anteriores también hemos sobrepasado con creces la meta. Y en este caso, pues no será la excepción. Déjeme comentarle que la Lechetón es un proyecto que organiza desde el primer año Scouts de Honduras y que ha impulsado como organización de voluntariado en nuestro país para beneficiar a miles y miles de niños y niñas de nuestro país. ¿Por qué estamos hablando de esto? Porque, por ejemplo, Scouts de Honduras recolecta la leche, luego esta leche es llevada y entregada a los diferentes centros que se encargan del cuidado de la niñez y la juventud. Por ejemplo, estamos hablando de Aldeas Infantiles SOS, estamos hablando de la Fundación Hondureña para el Niño con Cáncer, estamos hablando de Casas Hogar, instituciones que se encargan del cuidado y de la salud de niños y niñas en situación de vulnerabilidad.
3: Cristian, me llama primero felicitarlas a ustedes por emprender esta labor y pensar en nuestros niños necesitados. Yo voy al supermercado el sábado. ¿Cómo colaboro yo con la Lechetón?
2: Doctor, eso es muy fácil. Solamente tiene que adquirir la leche Sula en envase Tetra Pak. Esto puede hacerlo a título individual, puede hacerlo en familia, puede hacerlo también a nivel corporativo. Hay empresas que han dicho, pues yo quiero sumarme, quiero apoyar, quiero aportar a la Lechetón. Pues eso es muy fácil. Solamente tienen que organizarse a lo interno de su empresa o organizarse en su núcleo familiar o a título individual también, acercarse a los supermercados o comercios más cercanos que estén participando en la Lechetón. ¿Y cómo saber si estos comercios participan en la Lechetón? Pues es muy fácil. Allí, en esos supermercados o tiendas donde usted vea a los miembros del Movimiento Scout de Honduras portando el uniforme verde con su pañoleta, con sus insignias que digan Scouts de Honduras. Allí, pues este próximo sábado 6 de junio, usted adquiere la leche, se le entrega o la deposita con los miembros voluntarios del Movimiento Scout de Honduras y de esa forma usted estará aportando un granito de arena para llevar salud y nutrición a los niños de Honduras.
0: Bien, qué importante. Y bueno, para una pregunta para Bruno, que nos acompaña vía Zoom. ¿Qué significa para Tetra Pak ser parte de esta iniciativa solidaria?
1: Para nosotros es, digamos, un compromiso que está directamente alineado con nuestro propósito como empresa. Para nosotros proteger lo bueno, es decir, los alimentos, las personas y el planeta, forma parte de nuestro ADN y en ese sentido hemos venido colaborando con la Asociación de Scouts, junto con Sula durante estos años. Precisamente porque sabemos que la tecnología de nuestros envases permite que la leche llegue a las comunidades más alejadas, manteniendo su calidad, manteniendo sus condiciones sin refrigeración previa. Entonces, estamos conscientes del impacto que esto genera y es por eso que para nosotros va más allá de un tema, digamos, simplemente de innovación, sino que está directamente ligado con ese propósito

0: y esa contribución que estamos haciendo a las poblaciones vulnerables en Honduras.
1: ¿Y qué importancia tienen los envases Tetra Pak dentro de esta labor social?
0: Pues definitivamente el hecho de permitir que la leche llegue en las mejores condiciones, manteniendo todos sus nutrientes, manteniendo su calidad a las comunidades más alejadas del país. Digamos que ese es el centro principal, ¿no? de nuestra tecnología y evidentemente pues esto ha sido un digamos, beneficio para todas aquellas comunidades, sobre todo las que están en zonas más remotas.
1: Bien, y bueno, como ya lo hemos estado mencionando con Cristian, los scouts son los encargados de la recolección y se entregan a instituciones que hacen una noble labor en cuidado de la salud de los pequeños que más la necesitan. ¿Qué significa para los scouts formar parte o ser la institución que se encarga de la recolección en Lechetón? Y también el impacto que tiene el voluntariado dentro del Lechetón 2026.
2: Pues déjeme comentarle que esto es algo verdaderamente hermoso, es algo inspirador y es algo que va alineado también con la vocación de servicio del Movimiento Scout de Honduras. Justamente en este año 2026, año en que la Organización de las Naciones Unidas ha declarado como el año del voluntariado, y Scouts de Honduras se ha destacado como una de las primeras organizaciones de voluntariado en nuestro país. Scouts de Honduras tiene 105 años de presencia en Honduras y a lo largo de esos 105 años ha también derivado en muchas acciones de servicio, de voluntariado. El 99% de la membresía de Scouts de Honduras son voluntarios o hemos sido voluntarios. Pues déjeme decirle que en esta ocasión todos los voluntarios que integran el Movimiento Scout de Honduras en las diferentes ciudades dicen presente. Todos ellos van a participar también de esta gran obra de amor, de esta gran obra de solidaridad que es la Lechetón 2026. Por ejemplo, estaremos presentes en la ciudad de La Ceiba, en la ciudad de Tela, en San Pedro Sula, en Santa Bárbara, en Comayagua, en Tegucigalpa, en Valle de Ángeles, en Santa Lucía, en Talanga, en Choluteca. Y son las diferentes ciudades en donde hay presencia del Movimiento Scout de Honduras. Hay varios grupos scouts en cada una de estas ciudades y todos ellos van a participar. Estarán en los diferentes supermercados este próximo sábado 6 de junio y domingo 7 de junio haciendo la recolección de leche azul en envase Tetra Pak más grande de Honduras.
1: Bien, qué interesante. Y bueno, también para ya cerrar con esta invitación, estarán en muchas ciudades, en diferentes supermercados. ¿Podrán abarcar todos los supermercados de Tegucigalpa y Comayagua?
2: Estaremos presentes en muchos supermercados. De hecho, hay grupos scouts que son bastante amplios, grandes en cuanto al número de membresía y se han repartido también. Por ejemplo, hay grupos scouts que van a estar en dos o tres supermercados de manera simultánea y para eso, pues también contamos con apoyo del personal de Sula y Tetra Pak, que justamente estarán ahí también ellos realizando parte de la recolección de la leche Sula.
1: Bien, agradecemos que estén con nosotros y que nos den esta información. Y bueno, para cerrar con Bruno y también con Cristian, que Bruno, ¿qué mensaje desea enviar a las familias hondureñas para esta edición de Lechetón 2026? Y bueno, y con eso cerramos en esta mañana.
0: El mensaje es para aquellas familias que ya han contribuido antes o aquellas que quieren hacerlo por primera vez, a dar lo que puedan dar en esta Lechetón. Está directamente beneficiando a cientos de comunidades en todo el país y definitivamente es una forma de contribuir al cierre de esas brechas sociales y sobre todo contribuir a que esas personas que más lo necesitan tenga un alimento sano y nutritivo como es la leche.
3: Bueno, muchas gracias, Bruno. Definitivamente agradecemos la participación de ustedes por que llevan a cabo. Para terminar, Cristian, ¿a qué hora inicia la Lechetón y a qué hora finaliza? El sábado.
2: Este sábado 6 de junio y domingo 7 de junio, por ejemplo, este sábado damos inicio a partir de las 9 de la mañana en los diferentes supermercados participantes. Ahí pueden adquirir la leche azul en envase Tetra Pak y luego entregarla a los voluntarios del Movimiento Scout de Honduras. De esa forma estarán aportando un granito de arena para la nutrición de los niños y niñas de Honduras.
3: Bueno, pues ya lo escucharon. Todos este sábado a participar. Si no es el sábado su día de ir al súper, este fin de semana que sea la excepción. Pero el sábado estarán los jóvenes de Scout. Más o menos, ¿en cuántos departamentos de Honduras estarán los Scouts presentes?
2: Estaremos en 9 ciudades del país. Repito, por ejemplo, en La Ceiba, en Tela, en San Pedro Sula.
3: Comayagua mencionó.
2: Comayagua, Santa Bárbara.
3: Santa Lucía, Valle de Ángeles.
2: Exactamente, Santa Lucía, Valle de Ángeles, Talanga y en Choluteca.
3: Bueno, gracias, señores de los Scouts, una institución a la que yo quise formar parte y nunca pude. Pero qué bonito, algún día los vamos a tener en el programa porque la labor, si usted no conoce los Scouts, preocúpese y averigüe si en su comunidad hay. No se imagina el bien que le van a hacer a sus hijos.
1: Así es.
3: Muchas gracias, Cristian. Fíjese que relacionado con el tema. Casualmente es por esta cuestión de los jóvenes. Qué bonito de que exista los Scouts. El tema de hoy es un tema que me llamó mucho la atención porque últimamente yo he estado atendiendo pacientes jóvenes en edad productiva, le estoy hablando de 30, 35 años, y son jóvenes que están padeciendo enfermedades de adultos. Es preocupante la situación. O sea, hace 30 años, cuando yo estudiaba, encontrar a un paciente de 25 años diabético era un milagro, era una sorpresa. Había que averiguar y pensar en otro montón de enfermedades. Ahora es la regla. Estadísticas, para el caso en Chile, nos dicen que de cada 10 jóvenes en edad productiva, estamos hablando entre 30 a 45 años, de cada 10, 6 ya cursan con enfermedades crónicas. Es una situación sumamente preocupante. De ahí, pues, de que debemos de pensar por qué los jóvenes están padeciendo de enfermedades crónicas del adulto.
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3: Bueno, voy a mencionar, este tema es sumamente interesante, como todos, pero por favor póngale mucha atención a esto que se han hecho estudios, y lo que hoy vamos a hablar es en base a estudios que se han dado. ¿Por qué los jóvenes están padeciendo enfermedades que eran propias de los adultos? ¿De qué enfermedades estamos hablando? De diabetes mellitus, de sobrepeso, hipertensión arterial, cáncer. Escuche bien. Estas 4 enfermedades, sobre todo, se están dando en jóvenes. Y usted dice, ¿por qué un joven está padeciendo estas enfermedades? Veamos los factores contribuyentes. Son 5. Uno de los factores contribuyentes es el tipo de vida que los jóvenes están llevando. ¿Qué tipo de vida? Pues, en nuestros trabajos nos obligan a estar sentados. Ahora tenemos juegos que se hacen sentados. Entonces, el sedentarismo que está viviendo la juventud de hoy es el problema. ¿Por qué sedentarismo? Bueno, se da sedentarismo porque, ¿cómo le voy a decir yo a mi hija que salga a jugar a la calle cuando está expuesta a tanta inseguridad? Entonces, ¿qué hago yo? Por verla sedentaria, la tengo en mi casa, sentadita, con videos y que esté ahí. Pero no puedo exponerla a la inseguridad que vivimos en nuestro país. Número uno. Número dos, el estrés. El estrés crónico nos produce aumento de los niveles de cortisol. El aumento del cortisol nos produce enfermedades inflamatorias. El aumento de enfermedades inflamatorias nos lleva a trastornos en la resistencia de la insulina. Y aquí vienen todos los primos de la diabetes mellitus. Resistencia a la insulina, enfermedad poliquística metabólica, viene siendo lo mismo. Diabetes mellitus, 1 y 2, que la más frecuente es la 2. Por el estrés. Estrés por situación económica, estrés por situación familiar y estrés por situación laboral. Número dos. Número tres. El antecedente familiar. Está totalmente comprobado. Escuchen, padres, esto. Fíjense bien lo que ustedes están haciendo. Está totalmente comprobado que cuando el niño es expuesto a estrés crónico dentro de la casa, ya sea por maltrato, por abuso, por negligencia de los padres, eso le pasa factura. Está totalmente comprobado de que esos niños, más temprano, van a padecer de enfermedades crónicas. Nosotros como padres estamos obligados a sonreír por fuera, a hacerles del payaso, pero no podemos transmitir a nuestros hijos lo que nosotros estamos viviendo. Peor, pelear delante de nuestros hijos con nuestras parejas, discutir, maltratos, abusos, eso pasa factura. Número cuatro, la alimentación. Estamos en el siglo donde tenemos más acceso a la alimentación. Fácilmente tenemos acceso. Fíjese que allá por 1981, para el caso en Tegucigalpa, solo había un supermercado grande. Y estaba cerca de la colonia. Estoy hablándole hace 45 años. Uno había nada más. Y en Tegucigalpa tenía 700 mil habitantes. Ahorita tenemos el doble de habitantes. Pongámosle que seamos 1.5 millones. Pero le puedo asegurar que hay más de 50 supermercados. No digamos los mercaditos fuertes que hay en Punta
1: Rica. Sí, ahora está, hay unos mercados también que ya le tienen de todo. Y en las colonias los mercaditos chiquitos que ya también hay de todo.
3: Entonces, la comida se vuelve más accesible. ¿Pero qué tipo de comida? Chatarra.
1: Procesada.
3: Sintética. Ultraprocesada. Y eso nos va haciendo daño. Porque no es lo mismo comida que nosotros consumíamos antes. Y fíjese que hay una relación bien importante que debemos de tomar en cuenta. Todos los alimentos que nosotros consumimos vienen en plástico.
1: Sí.
3: Todo viene en plástico. Esta agua está en plástico. La carne viene en plástico. Las leches vienen en plástico. Los panes vienen en plástico. Etcétera,
1: el arroz,
3: etcétera, etcétera.
1: El azúcar.
3: Todo viene en plásticos. Entonces, ¿se puede imaginar usted que para el caso de un agua, esta agua la producieron hoy? No es que hoy mismo me la voy a tomar yo. Esto queda en una bodega, de ahí él agarra el camión, se expone al sol y después yo me la consumo. Calentamos con plásticos. Ese tipo de alimentación nos está pasando factura. El número cinco, el ambiente. En Tegucigalpa, en Honduras, no contamos con centros recreativos. En Tegucigalpa son contados dos. Cerro Juan Alaínez y Picacho. Es más, si no tiene dinero, usted no puede entrar ahí. Es pagado. Le cobran el parqueo, le cobran la entrada, le cobran la salida y le vuelven a cobrar el parqueo. Y de paso, no son responsables por lo que se le pierde en el auto. Eso es Tegucigalpa. Y eso es en todo Honduras.
1: Doctor, dígame. También están estos parquecitos que hicieron en el gobierno del expresidente Juan Orlando Hernández. Por ejemplo, hay uno en La Vega, bien grande, bonito. Podemos ir ahí. O en el Trapiche hay otro.
3: ¿Ha ido alguna vez?
1: Sí.
3: ¿Y se siente segura estar ahí?
1: Sí.
3: ¿Llevaría a su hijo de 3 años ahí ustedes? 10 años. ¿A una niña de 12 años la lleva ahí a ese parquecito?
1: Sí.
3: Ah, bueno, qué bueno.
1: Hay seguridad.
3: Perdón entonces por lo que dije, porque sí hay en Tegucigalpa.
1: Estos parquecitos.
3: Pero cuidemos el medio ambiente. O sea, el medio ambiente nos pasa factura y nosotros tenemos que ver con eso. Con el aire que respiramos, el oxígeno, a los rayos solares a que estamos expuestos, al medio ambiente a que estamos expuestos. Esto pasa factura directa. ¿Por qué antes el melanoma, cáncer de piel, era estrictamente de adultos mayores? Ahora usted encuentra muchachos o muchachas de 30 años con melanomas metastásicos. Vamos a ir a nuestra pausa comercial, ya regresamos.
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7: Continuamos con el médico y su salud, gracias a Carito que siempre nos envía mensajes, también a Ale Mejía, a Posadas de Portillo que están conectadas a través de Facebook y muchísimas gracias a todos los que nos están escribiendo también a través de el 9520-2080. Y bueno, doctor, estamos hablando de el tema de hoy, son enfermedades que en tiempos atrás solamente las padecían las personas adultas, pero ahora, como usted lo mencionó, los jóvenes las padecen desde muy temprana edad. Y doctor, hay niños que ya nacen con diabetes.
8: No, es que, vuelvo a repetir, va, es difícil la situación que estamos viviendo. ¿Y sabe qué es lo que pasa? Lo más preocupante es esto. Si usted tiene dinero y quiere invertirlo, ponga una droguería y se va a hacer millonario. Los dueños de las farmacias son millonarios. La venta, ¿quién puede tener más quién recibe más dinero de un enfermo? ¿El doctor o la farmacéutica? La recibe la farmacéutica. Si usted tiene 3 enfermedades, son 3 medicinas que usted va a consumir. Pero solo vi un doctor, pero va a consumir 3 medicinas. Y si nosotros estamos teniendo un margen de vida más largo, solo póngase a pensar usted qué va a pasar con esa persona que ya tiene, veamos toda la familia de los diabéticos, resistencia a la insulina, prediabetes, diabetes tipo 2, ovario poliquístico, etcétera, etcétera. Son primos de la diabetes. Son antesala de la diabetes. Si usted lo empieza a presentar a los 25, 30, 35 años, usted a los 50 años de vida, su calidad de vida no va a ser la mejor. Va a ser una calidad de vida triste. Entonces, y si a usted le toca vivir 80 años, porque esas son las expectativas que tenemos ahora, entonces usted va a estar trabajando 30 años para poderse mantener. De ahí la importancia de que tomemos conciencia de esta cuestión de las enfermedades. No normalicemos lo que nos está pasando. Para el caso, yo insisto en esto, cuando yo era cipote, que éramos 20 en mi grado, solo uno había con sobrepeso. en mi escuela primaria. Estoy hablando del sexto grado. Éramos 18, no éramos 20, éramos 18. Solo uno tenía sobrepeso. De ahí yo entro a secundaria. En mi grado, que éramos como unos 25, eran 2-3. Ahora, yo voy al grado de mi hija. Y en el grado de mi hija son 3-4 que tienen bajo peso ideal. Los demás están con sobrepeso. Mire cómo ha cambiado todo esto. Entonces, estamos normalizando, nuestros ojos se están volviendo redondos. Y estamos normalizando lo primero, el sobrepeso. Y esa es la base de todas las enfermedades. Con sobrepeso empezamos a tener niveles altos de colesterol y triglicéridos. Con sobrepeso empezamos a sufrir estrés. Porque hay bullying, hay limitaciones, hay baja autoestima, etcétera, etcétera. Con sobrepeso empezamos a padecer ya síntomas de hipertensión arterial. ¿Por qué? Porque el sobrepeso nos pone dura las venas, nos pone dura las arterias. Eso hace que aumente la presión. Antes, ¿quiénes morían de un infarto o de un accidente cerebrovascular o un derrame cerebral? Los que morían antes eran personas de 60, 70 años. Hoy usted ve deportistas que están en un campo de fútbol que mueren por un infarto.
7: De un infarto, sí.
8: Entonces, ¿qué indica eso? Eso era propio de los viejos. Ahora se está dando en jóvenes. Pero lo hemos normalizado. Así como normalizamos en Honduras, nuestra solidaridad, nuestro pesar, sí, por las familias que el día de ayer fallecieron. Otra vez, hay un accidente, vienen las autoridades, vamos a tomar las medidas, vamos a tomar las medidas. Ese cuento es viejo. Esto no es primera vez que pasa. Tomamos las medidas cuando pasan los hechos. Esa es la verdad. No nos respetan. Óigame, hay autobuses de transporte urbano que son un ataúd rodante.
7: Sí.
8: Sin embargo, las autoridades lo permitan. ¿Por qué? Por moje. ¿Quiénes pagan eso? El pueblo. Nosotros. Entonces, lo que pasó ayer es normal ya. Pero qué triste que sea normal.
7: Va a ser como tema del momento, luego se va a olvidar.
8: Ayer llegó el alcalde y no se preocupe, yo les voy a dar para el ataúd, les voy a dar para la vela. ¿Y qué? ¿Y eso soluciona el problema? ¿Y la vida? ¿Por qué mejor no previno? ¿Por qué mejor no prevenimos? ¿Cómo podemos prevenir? Haciendo más parques, implementando más horas de educación física, tratando de tener lugares, educando en la dieta correcta, impedir que las cafeterías que están en las escuelas. ¿Sabía usted que para el caso hay escuelas en nuestro país que es prohibido vender chucherías?
7: Pero en las privadas.
8: ¿Saben qué escuelas? En las escuelas privadas.
7: De alto nivel.
8: De alto nivel.
7: Así solo es. Pueden pagar al...
8: Correcto. En las escuelas de alto nivel, que son mensualidades que andan en 10.000, 15.000, 20.000 lempiras, mensuales, ahí al niño le enseñan a comer.
7: Sí.
8: En la escuela que no se paga nada, que es el pueblo, ahí comemos de todo.
7: Catrachitas, pastelitos, gaseosas, churros.
8: Bebidas energizantes, las venden en las escuelas. ¿Qué va a pasar con ese niño? Ese niño, cuando tenga 30, 40 años, va a ir a los hospitales y va a demandar medicinas para hipertensión, para diabetes, para sobrepeso, para resistencia a la insulina, para neuropatías, para depresión. La depresión era una enfermedad de los adultos. Ahora vemos nosotros niñas de 13, 14 años. ¿Por qué? Porque hay un problema familiar, hay un problema escolar. Se deprimen y se suicidan. También nos estamos normalizando. No puede ser. Esto era propio de los adultos, esto era propio de los viejos, pero lo están haciendo los jóvenes. Entonces nos debe llamar la atención. ¿Por qué? Después nos quejamos, no hay medicina. ¿Cómo va a haber? ¿Cómo se va a poner a creer que el Estado? Solo póngase a pensar. Asústese. El 70%. No, perdón. El 40% del presupuesto de salud pública es para medicamentos. El 50% es para salarios. Y solamente el 10% para poder crecer. para infraestructura.
7: ¿Le saldría más barato al Estado invertir en prevención que en medicamentos? Pero igual que invertir en educación en lugar de invertir en darle a los pobres para que compren una libra de arroz y una medida de frijoles.
8: Eso es lo lamentable, licenciada. Y eso es lo que nos está pasando. Entonces, no nos asustemos porque nuestros hijos a temprana edad padezcan de diabetes, de hipertensión, de un riesgo cardiovascular, es decir, un infarto o un accidente cerebrovascular. Me recuerdo más o menos hace como 20 años, yo conocí a un niño de 13 años que muere por un infarto. Tenía sobrepeso. Cuando el papá fue a la escuela, porque le hicieron un homenaje, la muchacha de la cafetería le dijo, su hijo me debe bastante, él venía a pedir fiado. Era una enfermedad. Miremos el sobrepeso como una enfermedad. Entonces, ¿qué significa? Que hay que tratarla. No nos acostumbremos a verlo así, no digamos, así soy yo. No, tratémosla. Eso obedece, eso es secundario a... Ya mencionamos los cinco factores que pueden influir. Pero no normalicemos esto. No normalicemos el problema de salud mental. No normalicemos el estrés. Evitemos el estrés a nuestros hijos. Tratando de tener una vida en paz, en familia. Si usted tiene problemas en su trabajo, pues no lo lleve donde su familia, porque eso le va a afectar a su hijo. Si usted tiene problemas con su pareja, no lo lleve a donde sus hijos, porque eso les afecta a ellos. Eso, más temprano que tarde, los va a hacer enfermos. ¿Por qué? Porque comiendo, come. ¿Qué? Se estimula la hormona del placer, la serotonina, y el cortisol baja. Pero eso solo dura 2-3 horas. De ahí vuelve a subir el cortisol, porque empiezan los gritos, empieza la angustia, empieza la ansiedad, empiezan los tiros, empiezan las noticias de que se murió. Y ese es el canal que nosotros estamos viendo. No, tratemos de tener un hogar sano. ¿Cómo voy a estar sano si yo lo paso viendo cosas de muertes? ¿Acaso eso no me produce taquicardia? ¿Eso me va a producir estrés? ¿Me va a producir ansiedad? Entonces, ¿qué va a pasar? Le voy a empezar a poner muro a toda mi casa, le voy a poner a empezar balcones, de manera que yo soy el que va a vivir como preso.
7: Salimos con miedo a la calle de tantas cosas feas
8: que... Y esa es la realidad que nos pasa, licenciada. Cuando usted ve ese tipo de situaciones que estamos viviendo en nuestro país, pero estamos normalizando este tipo de enfermedades en personas jóvenes. Su calidad de vida no va a ser la misma a los 50 años. Si usted empieza a padecer de diabetes desde niño, entonces usted diga, a los 35 años no va a poder tener una vida sexual feliz. No importa sea hombre o sea mujer. No importa. Ya ni con medicamentos. Por decir algo. A los 35 años a lo mejor ya estoy yendo a practicarse diálisis. O sea, en nuestro país ya normalizamos que en muchas ciudades hay departamentos de diálisis. ¿Por qué? Ya es normal que todo el mundo se enferme en los riñones. No, veamos cuáles son las raíces. La diabetes descompensada, la hipertensión descompensada, los daños renales. Entonces, combatamos eso. ¿Con qué? Con ejercicio, con buena alimentación, con salud mental. El ejercicio... Si no hay donde hacerlo, usted puede hacer ejercicio en su casa. Para el caso, yo ya sé que alrededor de mi casa, en la sala, yo puedo dar 50 pasos. Doy 10 veces vueltas, son 500. Yo sé que es aburrido, pero hay que hacerlo. Fíjese que el hecho de que usted pierda músculo, eso le resta entre 5 a 10 años. 5 a 10 años el no tener músculo, porque el tener músculo nos protege de enfermedades inmunológicas. Óigame, en mis tiempos, yo no conocí de joven que existiera la fibromialgia y no era que era subdiagnosticada. No, son enfermedades nuevas. Fibromialgia, lupus, esclerodermia. ¿Quiénes la padecen? Jóvenes. Jóvenes.
7: Artritis, ya hay jóvenes con artritis.
8: Entonces, ¿qué está pasando? Existe el factor hereditario. Para el caso, si mi mamá muriera de cáncer de mama, pues entonces yo, aún siendo hombre, yo tengo que revisarme mis mamas. Porque puedo, hay un 1% que yo puedo padecer de cáncer de mama. Pero si soy mujer, entonces tengo que empezar más temprano a hacerme exámenes para prevenir. Es un factor genético que yo no lo puedo modificar. Pero sí puedo modificar otras cosas. ¿Cómo qué? El ejercicio, la dieta, evitar en la medida que se pueda el consumo de alcohol, el consumo de tabaco.
7: Tenemos algunos mensajes al 9520-2080, doctor. Bueno, nos dice, yo creo que a los hondureños nos hace falta ser cultos. Los padres deben volver a tener carácter. Hoy en día fácil se rinden, dice la oyente que nos escribe, doctor.
8: Es que, vea, licenciada, por ejemplo, yo le decía que en el aula de mi hija eran 21 niños y yo me llegué a compenetrar tanto de estos hipótesis de por qué les iba mal, por qué tanta indisciplina, por qué tantas cosas, por esto, por lo otro. Fíjame, solo habían 8 hogares integrados. Eran 13 divorcios. ¿Quién paga el divorcio?
7: Los hijos.
8: Óigame, sí, o la mamá de mi hija anda feliz, yo ando feliz, pero mi hija no anda feliz. Porque mi hija no es feliz viéndome a mí con otra. Ni es feliz viendo a su mamá con otro. No es feliz. ¿Se puede imaginar cuando la hija cumple años? ¿Con quién va a estar? Medio día con mamá y medio día con papá. ¿Se imagina Navidad? Medio noche con mamá y medio noche con papá. Eso es felicidad. ¿Quién transmitió esto? ¿De quién es responsable eso?
7: Los padres.
8: Los padres. Y sí, fácilmente tiramos la toalla. Y hasta nos ponemos de ejemplo. Sí, yo nací así, nací peor y mírame aquí donde estoy. Usted podrá ser profesional universitario, ser lo que sea. Pero le aseguro de que usted le pasó factura a eso. Ahora solo piense. La factura de la niña la pagamos. La factura de la niña se paga. En este factor del cáncer, por ejemplo, en Chile, que es uno de los países que yo admiro esta cuestión, en cuestión de salud en América Latina, más que a Cuba. Entonces, por ejemplo, en Chile se habla de que, por ejemplo, el cáncer, existen factores predisponentes, sobrepeso, el tabaco, el alcohol, el sedentarismo. Y la otra cosa que según los chilenos influye mucho es la suerte. Ellos creen en la suerte. Porque dice, mi papá murió de cáncer, mi mamá murió de cáncer. Yo por suerte no tengo cáncer. Por suerte.
7: Por suerte.
8: Pero he tenido factores y usted se da cuenta. ¿Va? Todos hemos vivido o tenemos factores de riesgo. Pero por suerte no nos ha dado cáncer. Por suerte.
7: Dice la siguiente comunicación al 9520-2080. Muy buenos días, excelente tema. Y yo me pregunto si la altura de los jóvenes de hoy en día es algo desproporcionada para su edad. ¿Será por lo que consumen? Pues yo tengo una altura de 1.70, pero tengo estudiantes altísimos y de edades cortas. Lo quedo viendo para arriba, de altos que son. ¿Es normal ese crecimiento?
8: Ese crecimiento debemos de descartarlo con la normal. Volvemos a lo mismo. Para el caso de las enfermedades tiroideas era propia de personas adultas. Cáncer de tiroides solo lo padecían personas adultas de 50 años. Ahora el cáncer de tiroides está dando en jóvenes de 30 años. Entonces, causas de sobre crecimiento, de estatura, trastorno de hipertiroideo, trastornos hipogonadales, que eso se acuerda a nivel de los testículos, y trastornos suprarrenales. Esas son de las posibles causas. Hay que investigarlas. Lo que pasa es que los padres nos sentimos orgullosos de decir, mira qué alto, Pero algunos le he preguntado, ¿te duelen los huesos, mijito? ¿Sentís que está bien? ¿Te sentís bien el ser tan alto o te da pena? Entonces, pero eso es lo que le digo. Tenemos que saber controlar esas cosas. Y a veces, sí estoy de acuerdo, es falta de cultura. Somos un país ignorante. Pero a veces es cuestión económica también. Sí. Tener acceso a ese tipo de exámenes, hay que tener billete.
7: Sí.
8: ¿Y bueno, quién se lo receta? Hay que tener billete.
7: Papá. También. Dice, buenos días, doctor. Qué ironía, doctor. Lo que no se paga en una buena colegiatura, se paga en fuertes gastos de salud.
8: Es algo irónico. Es triste. Yo insisto. A lo mejor me están viendo muchos maestros. Yo soy maestro, ¿saben? Y dirán, no quieren los maestros. No, yo los quiero mucho, porque yo soy maestro también.
7: Lo respetamos.
8: Lo respeto y los admiro. Ahora, veamos las condiciones que ustedes, que tienen derecho ahorita a suspender las clases porque es tan difícil la situación económica. Totalmente de acuerdo. Ahora, ustedes luchan por un aumento. Ahora, ¿quién está luchando por ese tiempo perdido de los niños? ¿Lo van a compensar? Es mentira. Es mentira. O sea, por ejemplo, licenciada, asústese. Asústese de esto. Mire cómo es Honduras. Para estudiar medicina se necesitan un mínimo de 1,100 puntos en el examen que se le hace.
7: Sí.
8: Puma, que le dicen. 1,100. ¿Qué necesita Honduras? Médicos. ¿Sabe cuántos fueron a hacer el examen para medicina ahorita en la Universidad Nacional Autónoma de Honduras? ¿Sabe cuántos? 5,000. ¿Sabe cuántos cupos hay? 250, el 20%. ¿Qué va a hacer el otro 80% a las privadas? Pero Honduras necesita médicos, pero hay 250. ¿Y quiénes van a entrar en esos 250? Los que tengan cuello así, ¿ve? O los que tengan pisto.
7: Bien, doctor, hay una pregunta, ayer la leí, pero por cuestiones de tiempo no la pudimos leer y con esta vamos a cerrar. Dice, ¿cuál es la diferencia entre 150 mg de irbesartán y 5 de amlodipina versus enalapril?
8: ¿Cuál es la diferencia? La diferencia son tres tipos de medicamentos. Yo creo que no... eso ya lo sabía usted. Es decir, son tres tipos de familias. Yo no quiero entrar en detalle de decirle que este es de una familia, este es de otra. Lo que sí le puedo decir es que usted está tomando tres familias de medicamentos contra la presión. Y Versantán y Enalapril son familias totalmente distintas. Unos se llaman bloqueadores de calcio, otros se llaman diuréticos, etcétera, etcétera. Y el amlodipino es otra situación. Entonces, quiere decir que su hipertensión, de una u otra manera, está avanzada. Y por eso le están combinando tres tipos de medicamentos en uno solo.
7: Bien, agradecemos a todos la fidelidad de su sintonía. Y nos escribe Kenia Martínez, Franci Hernández, también Erlan Rodríguez Padilla. Saludos a todos. Y bueno, doctor, tenemos que despedirnos mañana. Esperamos a todos en un programa más.
8: El tema de mañana va a ser... ¿Por qué se están dando los casos de sarampión en Honduras? Dejemos de ponernos pilas, la vacuna. Nos vemos mañana, si Dios así lo quiere.
0: Le recordamos que Honduras se merece un pueblo sano. 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
3: Buenos días, bienvenidos a Orientación Legal. Gracias por estar con nosotros, gracias por unirse a las transmisiones en diferentes redes sociales. Estamos en directo en Facebook, nos encuentra como Radio América, en YouTube nos encuentra también como Radio América Honduras y también en Facebook nos encuentra en la cuenta de Orientación Legal y en la cuenta de Radio Moderna Honduras. Bienvenidos todos, quédense en esta mañana con nosotros y por supuesto, recuerde que usted puede hacer sus preguntas en esta mañana al 95-20-2080. Y quizá dice usted, no, pero del tema no tengo que preguntar, entonces hoy no me toca preguntar, no. Usted puede preguntar de lo que usted desee, usted puede preguntar de temas de tierra, usted puede preguntar de temas laborales, usted puede preguntar de cualquier tema que usted desee, que si no sabemos en el momento, si el abogado no sabe en el momento, lo averiguamos más tardecito para decirle a usted qué es lo que está pasando y ayudarle, ¿verdad? Porque para servirle estamos aquí en Orientación Legal. Buenos días, abogado Carlos Alvarenga, ¿qué tal?
4: Buenos días, mi licenciada Gladys Durón, ¿cómo te ha tratado la vida?
3: Muy bien, gracias a Dios. Súper bien.
4: Me llega porque apenas es martes.
3: Súper bien. Ya hoy martes ya no así como ya con más pilas que ayer.
4: No, siempre es bonito estar aquí sirviéndole a la gente que nos escucha de una manera fiel y leal todos los días en Orientación Legal. Aquí estamos todos juntos con el staff de Marito Mesa, el legendario Mario Mesa. Ahí hay como 200 años de experiencia en radiodifusión. Este hombre conoce a más gente que el mismo Papa. Y ahí en controles, y nuestro querido César Pozo, el hombre más amado de Radio América, el que cumple años todos los meses, ahí encargado de las redes. Y usted sabe, como dice mi estimada licenciada Durón, que no importa qué pregunta sea, simplemente no me vaya a preguntar cómo se sacan las manchas de tinta azul de las camisas blancas de sus hijos, porque eso sí no lo sé. Pero en cuestiones legales, usted tírela, que aquí la cachamos, y si no la sabemos, como le decimos, le vamos a averiguar. Agarramos su WhatsApp o al día siguiente le contestamos, porque el derecho es muy amplio, las instituciones públicas son un montón y las diligencias que se hacen en cada una de esas instituciones son infinitas. Por eso no es tan probable que nosotros tengamos todas las respuestas. Pero bienvenidos y como siempre ustedes saben que nuestro primer bloque antes de nuestro primer corte es exclusivamente educación legal. Y un tema interesante les traemos para hoy, ¿verdad, mi amiga?
3: Así es. Vamos, bueno, siempre importante para los trabajadores. Hoy es Día de Derecho Laboral.
4: Martes de Día de Derecho Laboral.
3: Y de Derecho Laboral especialmente para los trabajadores. Así que muchas veces desconocemos los derechos que tenemos como trabajadores.
4: Sí.
3: Y es por eso que hoy vamos a aprender un poquito más de los derechos de los trabajadores. Vamos al tema del día.
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4: Bueno, hoy vamos a tocar el tema del aguinaldo, que es conocido en nuestro país como 13º. Esto es precisamente porque hemos dividido a nuestros salarios como primero, segundo y tercero, y al tener 12 meses el año, pues al aguinaldo le hemos puesto 13º, aunque el nombre jurídicamente correcto es aguinaldo, y el aguinaldo pues viene del término romano, que es una bonificación, es un premio, es decir, y esto han sido parte de las conquistas laborales a lo largo de siglos, donde ha corrido sangre, sudor y lágrimas para que hoy en día los trabajadores tengan tantos derechos. Porque el aguinaldo es una conquista en el que en la época, pues para nosotros, ¿verdad?, en la cultura judeocristiana, la época más bonita del año, tan esperada, no solo hay vacaciones, sino que también hay fiestas muy importantes, la del nacimiento de nuestro Señor Jesucristo, así como el despedirse de un año con sus cosas buenas y sus alegrías, así como también sus experiencias que nos hacen más sabios, y recibir al nuevo año. Entonces exigían que al final de un año de lealtad y fidelidad para con un patrono, este les bonificara, ¿verdad? Igual así sucedió con el 14º, pero hoy vamos a hablar del aguinaldo. ¿En qué consiste el 13º mes en concepto de aguinaldo y cuándo se paga? El aguinaldo es un beneficio económico anual al que tiene derecho toda persona trabajadora porque así está establecido en la ley. Esto equivale o consiste a un mes de salario, el cual se computa desde el 1 de enero al 31 de diciembre del año en el que se está, ¿verdad? No debe de decidirse de él ni ninguna carga social, perdón. No debe deducirse ninguna carga social. Esto no se toca, no se establece. Si lo único que le pueden ahí ponerle zancadilla a la hora de recibir su aguinaldo es porque tenga una cuota de alimentos pendiente, ¿verdad? No debe de deducirse, no se establece un pago mínimo, se paga de conformidad al salario que se ha pactado en el contrato respectivo, ¿verdad? Y se calcula con base al promedio de los sueldos ordinarios, porque puede ser que una persona ese año haya iniciado con un sueldo, pasado los 2 meses de prueba, dijeron, no, estás muy bien, y le hayan subido el sueldo, y digamos que al 8º mes de trabajo digan, no, este es excepcional, ¿verdad? Le vamos a subir el sueldo. Entonces, que no haga cuentas alegres en que el último sueldo que estaba recibiendo allá en diciembre va a decir, con base a este es que me van a pagar mi aguinaldo. No, lo siento. Tienen que hacer un promedio de todos los salarios ganados en ese año y de ahí decir, entre 12, cuánto le corresponde, ¿verdad? Entonces, tampoco hay que hacer cosas, ¿cómo digo?, festejos o castigos en el cielo, ¿verdad? O celebrar antes, ¿verdad? Porque no se toman en cuenta los salarios extraordinarios, aquellas bonificaciones que se hayan dado durante el año por buen portado, por buenos resultados. Entonces, eso no se computa, ¿verdad? Para las personas trabajadoras por unidad de obra, por ejemplo, es decir, que hay artesanos,

0: Esa, sobre todo, que es donde muchas veces las dificultades de emprendimientos que apenas nacen no han producido todavía lo suficiente, pues veamos también qué dice la ley. En la pequeña y mediana industria, artesanía, agricultura y ganadería, en pequeña y mediana escala, se paga con base en el promedio de salarios mínimos percibidos durante el tiempo trabajado, porque también hay que buscar la justicia para el patrono. No se le puede hacer un promedio con base al salario que más se ganó en todo ese, en ese periodo, sino a lo que fue el mínimo promedio. ¿Cuál es el plazo para el pago del aguinaldo? El aguinaldo debe pagarse en el mes de diciembre de cada año. Sin embargo, las partes pueden pactar la entrega en fecha diferente, ¿verdad? Entonces, eso es con respecto al aguinaldo. Pero generalmente, y aquí la memoria me es infiel, tal vez mi licenciada me ayuda ahí, que tiene tantos años de experiencia. Si el código con respecto al aguinaldo dice en qué periodo de los primeros días de diciembre se puede pagar, porque tampoco se lo pueden pagar el 31, ¿verdad? Ya ahí para qué, ya se han endeudado comprando el jolote, los tamales, la pierna de chancho, tiene que ser antes, ¿verdad? Y esto lo tenemos que averiguar porque también usted debe saberlo para poder exigírselo a su patrono,
1: Porque a
0: porque...
1: veces llega hasta febrero y no se
0: Sí,
1: lo
0: hay
1: pagan.
0: situaciones realmente difíciles, complicadas o a veces mala administración del dinero en la empresa que se los deben y a veces ni se los pagan. Es
1: Pues
0: triste.
1: según la ley, ¿verdad? Debe ser hasta la fecha límite de pago del aguinaldo es el 20 de diciembre de cada año.
0: 20 de diciembre, pero ya seguidito cuando tenés que ir a comprar las mudadas y más
1: Sí,
0: con los hijos
1: pero
0: encima.
1: tiene del 1 al 20 para pagarle a los empleados el trabajo,
0: Bueno, ya
1: el
0: ven que
1: empleador.
0: sí, ya ven que también piensan en el empleador este código. Entonces, en este día, pues hemos hablado del aguinaldo. Mire que el próximo tema, los próximos temas, porque estamos desarrollando estos temas con base a un manual, el cual distribuía la Secretaría de Trabajo, un manual que se llama De Derechos y Obligaciones Laborales, que me pareció fantástico porque tiene resumiditos todos los derechos de los trabajadores. También habla sobre las obligaciones, pero eso ya lo hemos tratado acá, de las obligaciones tanto de patronos como de los trabajadores. Y también habla este manual de cuáles son aquellas causas para despedir con justa causa a un trabajador y cuáles son aquellas situaciones en las cuales un trabajador puede sentirse indirectamente despedido, aunque no haya habido ninguna manifestación palpable, física, es decir, verbalmente te me vas o por escrito, el famosísimo y tristemente célebre sobre blanco, ¿verdad? Eso también lo hemos tratado ya y aunque el manualito este fantástico lo menciona, no lo vamos a desarrollar. También vamos a hablar del bono educativo y las causas para la terminación de un contrato. Todo esto es parte para que ustedes siempre se mantengan educados en materia legal. Vamos a hablar también del preaviso y del tiempo de cesantía en la relación de trabajo y varias cosas. Por eso les digo, todos los martes tenemos educación sobre derecho laboral, los lunes sobre derecho civil, perdón, los lunes sobre derecho de familia, miércoles de derecho civil, jueves derecho penal y los viernes tenemos a nuestra exquisita abogada Tania Silva conectándose desde los Estados Unidos para darnos información sobre cuestiones de migración a los Estados Unidos.
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4: Haz justicia con alguien y acabarás por amarlo. Pero si eres injusto con él, acabarás por odiarlo. John Ruskin, crítico y escritor británico.
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1: Aviso. Expediente 0801-202-40-2361. El infrascrito secretario del Juzgado de Letras de Familia del Departamento de Francisco Morazán al público en general hace saber que en la demanda de suspensión de patria potestad vía proceso no dispositivo promovida ante este despacho de justicia por la señora Karen Xiomara Cárcamo Ortega contra el señor Francisco Rubén Martínez Torres con documento nacional de identificación 0801-1980-06834 y en vista de no encontrarse domicilio alguno del demandado, en consecuencia, emplácese al señor Francisco Rubén Martínez Torres por medio de comunicación edictal para que dentro del plazo de 15 días conteste la demanda de suspensión de patria potestad, debiéndole hacer la advertencia de que si transcurrido el plazo para contestar la demanda y que habiendo sido notificado válidamente no se persona en el procedimiento, se le declarará rebelde, de acuerdo a lo ordenado por este juzgado. Asimismo, a costa del peticionario, públiquese dicha comunicación en un diario impreso y en una radio difusora en ambos casos de cobertura nacional por 3 veces con intervalo de 10 días hábiles, mismas que deben ser legibles con tipo de letra A, tamaño 10, artículos 12, 137, 146 del Código Procesal Civil, 222 de la Ley de Organización y Atribuciones de los Tribunales con tipo de letra A, tamaño 10. Tegucigalpa, municipio del Distrito Central, 8 de agosto del 2025. Nori Chinchilla, secretaria adjunta.
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1: Tribunal de Sentencia de Choluteca. Aviso de publicación. La infrascrita secretaria adjunta del Tribunal de Sentencia de Choluteca con jurisdicción en el departamento de Choluteca, al público en general y para efectos legales, hace saber que con fecha 15 de mayo del año 2026, el Tribunal de Sentencia de Choluteca dictó resolución en causa número JU7025, proceso instruido en contra Sabdiel Obed Carrasco Turcios, a quien se le sigue proceso por el delito de lesiones agravadas en perjuicio de Aida Nicole Pavón Ramos, ordenando citar a través de edictos en legal y debida forma al testigo Raúl Mauricio Mendoza Izaguirre, con identidad número 0601-2000-0237, en acatamiento a lo estipulado en el artículo 157 del Código Procesal Penal, mismo que se hará por 3 días consecutivos en 2 emisoras radiales de mayor audiencia nacional. Asimismo, publíquense dichos edictos en 2 diarios escritos de mayor circulación en el país con el objeto de que se localice al señor Raúl Mauricio Mendoza Izaguirre, en virtud de ignorar el lugar donde se le puede localizar para efectos de citación. Por tal razón se realiza la presente publicación a efecto de que comparezca en el Tribunal de Sentencia ubicado en el edificio interinstitucional de operaciones de justicia, en el barrio Los Fuertes, contigua Plaza Sur, Choluteca, para audiencia de juicio oral y público señalado para el día jueves 4 de junio del año 2026 a las 9 de la mañana en punto. Choluteca, 15 de mayo del 2026. Licenciada Eli Domínguez, secretaria adjunta.
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4: Continuamos con Orientación Legal. Yo creo que un día vamos a hacer un en vivo solo para contarle las anécdotas. Sí, las anécdotas que nos pasan.
5: Ahorita me estaba contando Gladys, les comento mi querida radio audiencia sobre una situación que le pasó ayer, pues, y era tan entretenido oírlo,
4: sí,
5: pero yo estaba como que estaba viendo una película,
4: se
5: de verdad.
4: Se nos fue el cambio rapidito.
5: Hay gente que tiene una capacidad de contar anécdotas, pero nadie en este mundo como Mario Mesa. Es que yo me quedo embobado escuchando. Quisiera tener un platito de bocas y ahí hay alguna bebida espirituosa para escucharlo. Pues que, y es que es encantador y tiene una cantidad de anécdotas porque el hombre tiene que 4 décadas. Está cipote, lo que pasa es que empezó chiquito. Era bien travieso de chiquito, pero tiene 40 años de estar acá en este medio o más, ¿verdad? Y resulta que ha conocido a cualquier cantidad de gente de los medios, de la radio, la prensa escrita, la televisión, aparte de la gente que ha venido acá a Radio Américas, que se imagina todo el montón de gente conocida, de grandes personalidades. Entonces, bien sí, podríamos hacer.
4: Bien podríamos hacer de las anécdotas.
5: De Radio América.
4: De las anécdotas de Mario, hacemos un libro.
5: Sí.
4: usted escuchó.
5: Yo les inscribo los derechos de autor.
4: Ah, bueno, pues ya tenemos entonces. Hay que firmar el contrato. Bien, le enviamos un saludo a nuestra amiga Carito, que dice: feliz martes, licenciada y abogado Carlos. Los estoy escuchando mientras me tomo un cafecito con pan. Hecho por mi amado. ¿Qué hizo su amado, Carito? ¿El pan y el café o solo el café? Porque el pan ahí se mira bien bonito y se mira rico también. Tenemos otra comunicación. Hola, muy buenos días. Dios les bendiga por este programa tan importante en nuestras vidas, Orientación Legal. Mi vecino está acercando y yo quiero saber si debe dejarme espacio mi cerco, ya que está sobre mi punto de línea. Gracias por su respuesta.
5: Pues fíjese que cada quien puede cercar hasta el límite exacto de su propiedad. Se han dado un montón de situaciones en las cuales hay gente que se toma propiedad y buenos pedazos a veces, ¿verdad? Pero incluso puede ser unos centímetros que haya invadido su propiedad y eso es ilegal. Eso puede incluso solicitar a la alcaldía municipal que interponga sus buenos oficios para que llegue un inspector de catastro a realizar una inspección, valga la redundancia, y que le diga al vecino que está un poco uñudo ahí, que por favor se salga, ¿verdad? Si no, ya después son demandas y eso es más costoso y todo eso. Al final de cuentas, es bueno platicar en buena forma o poner una persona intermediaria que se lleve bien con los dos y que sea una persona sensata que va a tomar una decisión ecuánime, beneficiosa a los dos, pero siempre respetuosa, ¿verdad? Porque a veces esas cuestiones de linderos llevan a enemistades que, créanme ustedes, son peligrosas, terminan hasta en desenlaces fatales. Por eso es mejor arreglar y curar las cosas a tiempo, curarse en salud, como dice esa frase tan conocida que siempre me ha parecido absurda, pero es decir, ser precavido antes de cualquier problema, porque él solo puede cercar hasta donde está su límite exacto, sobre su territorio, sobre su terreno. He tenido casos, por ejemplo, de gente que construye su muro sobre el muro perimetral de otro. Eso es totalmente absurdo, imagínese, porque el otro ya había construido su muro, tenía okay, 2 metros de alto, pero el otro quería un poquito más alto porque quería más privacidad en su casa, era una casa de habitación de 2 pisos. Entonces, en la casa perjudicada, si la gente se sentaba en el patio, veía cuando toda la gente subía las gradas a la segunda planta porque eran gradas exteriores y subían en toallas, en ropa interior. Entonces el vecino, en vez de construir su muro para cubrir esa pared, o por lo menos con algunas láminas, ¿verdad? No, puso un muro encima del muro del vecino. Entonces, obviamente, lo fue a la alcaldía a pedir el auxilio y le dijeron que tenía que botar ese muro. Otro que incluso construyó toda una cochera encima del muro perimetral de que por cierto era el muro del patio frontal de la jardinera de la casa del vecino perjudicado. Entonces el otro vecinito así bien, bien fresquito como lechuga recién sacada de la refri construyó parte de la cochera sobre el muro del vecino. Entonces, esas cosas no se pueden, esas cosas es abuso. ¿Y por qué suceden? Mire, porque la gente no es papo y dice, ¿cuánto me voy a ahorrar aquí en ladrillo, en varillas, en mano de obra, en cemento? Y entonces hacen esas cosas, pero por favor, o sea, no nos pasemos, ¿verdad? Así que, mi querido amigo, usted bien sabe que no se puede pasar ningún centímetro en ese cercado que está haciendo su vecino.
4: Bien, tenemos más comunicaciones. Fíjese que iba pasando aquí por las cuentas de Facebook. Y en la cuenta de orientación legal escribe María Isabel Tinoco Celaya.
5: A ver,
4: me encanta ese programa. Así escribió. Me encanta ese programa. A mí me llamó la atención y dije, la vamos a saludar como se debe. Muchísimas gracias, María Tinoco. Le enviamos un abrazo y gracias por ser fiel a este programa. Nosotros somos súper agradecidos con los que nos ven y nos escuchan.
5: Es que se siente el cariño aquí en Radio América, y cariño como ese es el verdad que nos llega al corazón y nos motiva cada día a estar acá con ustedes de 9 a 10 de la mañana.
4: Nos dice, fíjese que nos cuenta Carito, que se acuerda que yo leí el mensaje y dijo que estaba comiéndose un pan y tomando cafecito, y yo le pregunto que había hecho el esposo. Ajá. Y dice que hizo el pan. Y mire, abogado, ahí está el pan que hizo el Alexander, se llama el futuro esposo de Carito.
5: Ah, qué bonito el nombre de mi hijo.
4: Y dice que le gusta hacer pan y hace pasteles también. Bueno, oiga, ese hombre, ¿dónde se halló este hombre?
5: Es un
4: usted
5: muñeco, una cajita de
4: una
5: sorpresa.
4: Cajita de sorpresa, ¿dónde se lo halló, Carito?
5: Y capaz barre la casa, trapea, lava la loza, hace las camas, lleva a los niños al kinder. Carito, ¿y usted qué hace entonces? Pues, de broma ya, de broma.
4: Ajá, eso es lo que queremos saber, ¿no? Pero que qué bueno, ¿verdad? Y se mira delicioso el pan que está comiendo Carito. Y bueno, si es que a los hombres se les da muy bien cocinar, abogado.
5: Uy, mira mi cuñado. Ayer mi hija y yo estábamos comentando eso porque es un tío excepcional y me decía, este hombre dice hasta la comida más sencilla, la casera, ¿verdad? Uh-huh. Que es tan rica, que uno le tengo mucho cariño.
4: Un huevito con pero cebolla y chile dulce.
5: Oye, los frijoles, todo le queda rico. Pero los simples frijoles le quedan tan ricos que cuando me eche mi mujer de la casa voy a llorar solo por los frijoles.
4: Los frijoles de su cuñado.
5: No por el amor.
4: Bien, dice, buenos días. ¿Se puede embargar una patente de manera precautoria? Una persona me debe mucho dinero y es dueño de una patente que está vendiendo. No lo quiero demandar por estafa, en virtud que tiene contactos en la justicia hondureña y todo lo neutraliza. ¿Cuál es el procedimiento expedito? Espero la respuesta, dice, o me envía WhatsApp. Bueno, pues aquí le va a dar la respuesta el abogado.
5: Pues fíjese que hay un procedimiento que sí es expedito, es decir, el embargo. Incluso eso puede tardar días, pequeños, pocos días, para que ya esa cuestión se ejecute. Solo que depende del trabajo que tengan los tribunales. Pero si consigue un muy buen abogado que está muy bien conectado, en el sentido de que le pueden atender para que salga lo más pronto posible, entonces esto lo hace rapidísimo. Ahora, se supone que si usted tiene un documento ejecutable no necesita abogado, pero la verdad es que para que una cuestión como esa salga inmediatamente, lo mejor es contratar un abogado que se las pueda todas, ¿verdad? Que conozca a la gente del juzgado de lo civil. Y claro que se puede de manera precautoria, claro que sí, el Código Procesal Civil lo establece. La cuestión que piden es una fianza. ¿Para qué? ¿Por qué? Porque si en efecto esta solicitud de juicio ejecutivo no resulta favorable a la persona que está haciendo está ejecutando la deuda, entonces esa fianza sirve para poder resarcir todos los daños y perjuicios ocasionados a la persona a la cual se le embargó, ¿verdad? Pero eso puede ser una fianza bancaria en la cual usted solo paga una prima y el banco pues queda pendiente de ver cuánto puede ser. Pero si no, puede usted depositar alguna cantidad de dinero que lo establezca el juez o la jueza, y de cómo establecen esa fianza, porque ahí es donde duele, ahí es donde tropieza uno a la hora que quiere embargar a alguien. Esa fianza que pone, ¿no? Esa cautela. Entonces, depende de la cantidad de lo que se debe, depende del daño que pudiera ocasionarse, dependiendo también de la posibilidad de que ese caso vaya a llegar a tener dar un buen fruto en una sentencia, ¿verdad? Pero sí se puede, claro que se puede. Hay embargos precautorios. Y ojo, esto lo va a poner muy feliz. Ni siquiera es necesario que y eso es lo bueno, no es necesario notificar previamente al deudor. De un solo va el embargo, y cuando ya se le ha embargado, entonces ya se le notifica lo de la demanda para que pueda él ir a interponer pues las excepciones o alegaciones que él tenga a bien según su derecho. Así que dale, búsquese un buen abogado que esté bien recomendado, que sea experto en materia civil y que sea de confianza. ¿Ok?
4: 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Vamos a mensajes importantes, pero ya volvemos.
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3: Donde hay poca justicia, es un peligro tener la razón. Francisco de Quevedo y Villegas, escritor español.
1: Comunicación edical. La infraescrita secretaria adjunta del Juzgado de Letras de la Sección Judicial de La Ceiba, Departamento de Atlántida, al público en general y para efectos de ley, hace saber que en la demanda de guarda y cuidado vía proceso no dispositivo registrada en el expediente número 01012024583LFB, promovida por la abogada Karen Lorena Mejía Portillo como apoderada procesal de la señora Zoila Bonilla Hernández contra el señor Catherine Vanessa Rodríguez Ruiz, sea solicitada la publicación de adictos en virtud de desconocerse el paradero de la demandada Catherine Vanessa Rodríguez Ruiz, ordenándose la notificación de sentencia mediante auto de fecha 12 de marzo del año 2026, que en su parte dispositiva resuelve acceder a la petición para ejercer la guarda y cuidado solicitada por la señora Zoila Bonilla Hernández sobre su nieto el menor de edad, Wesley Orlando Ayala Rodríguez, y denegar la petición para ejercer la guarda y cuidado solicitada por la señora Zoila Bonilla Hernández sobre su nieta menor de edad, Catherine Sofía Ayala Rodríguez, dejando establecido este órgano jurisdiccional que dicha separación para que la madre no sea la responsable del cuidado de sus hijos no es debido a la existencia de una vulneración de los derechos de dichos menores bajo el cuidado de la madre, sino bajo el amparo del principio del interés superior del niño, se toma momentáneamente como una medida de protección al estado emocional que refleja dicho menor, Wesley Ordano Ayala Rodríguez, publicación que deberá realizarse a costa de la parte demandante. Por tanto, publíquese la comunicación edictal en un diario impreso, en una radiodifusora, en ambos casos de cobertura nacional, por 3 veces con intervalo de 10 días hábiles, haciéndole la advertencia al demandante que no se aceptará publicación que no haya realizado en tamaño normal de fácil lectura. La Ceiba, Departamento de Atlántida, a los 16 días del mes de marzo del año 2026. Abogada Alina María Murillo Cano, secretaria adjunta.
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1: Juzgado de Letras de Familia de Francisco Morazán, expediente 0801-202-203787. Comunicación edictal. La infraescrita secretaria adjunta del Juzgado de Letras de Familia del Departamento de Francisco Morazán al señor Juan José Luis Rodríguez Interiano, quien la demanda de suspensión de patria potestad por la vía del proceso no dispositivo promovida por la señora Neria Yarleni Rodríguez Mendoza, se procede por medio de comunicación edictal notificar el auto de fecha 19 de mayo del año 2023, que en su parte dispositiva dice: primero, téngase por precluido el plazo de 30 días concedido a la parte demandada al señor Juan José Luis Rodríguez Interiano para que procediera a contestar la demanda de suspensión de patria potestad por la vía del proceso abreviado no dispositivo promovida por la señora Neria Yarleni Rodríguez Mendoza contra el señor Juan José Luis Rodríguez Interiano. Segundo, declárese en rebeldía el señor Juan José Rodríguez Interiano en virtud de no haber comparecido a este tribunal a hacer uso de su derecho, haciéndole saber además que podrá comparecer en cualquier estado del juicio sin que por ello se retrotraiga las actuaciones realizadas. Tercero, que por medio de la Secretaría del Despacho se proceda notificar a la parte demandada de la presente resolución de rebeldía por medio del funcionario respectivo que notifique la presente resolución a la parte demandada rebelde. Asimismo, en adelante no se llevará a cabo ninguna otra resolución. Cuarto, contra la presente resolución cabe el recurso de reposición, el cual se interpondrá por escrito ante el órgano que dictó la resolución que se impugne dentro del plazo de 3 días contados a partir del día siguiente de la notificación de la presente resolución. Artículo 695 del Código Procesal Civil. Notifíquese, Tegucigalpa, municipio del el Distrito Central a los 13 días del mes de noviembre del año 2025. Abogada Wendy Moncada Lagos, secretaria adjunta.
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4: Nos dice: muy buenos días, excelente programa de Orientación Legal. Quiero hacer una pregunta sobre empleados que desean seguir estudiando, pero que por su horario no pueden. La pregunta es, ¿si hay, en base a ley, algún permiso de tiempo de estudio? Digo, salir una hora antes o llegar una hora más tarde del horario. Bueno, esta es la pregunta que tiene la amiga oyente.
5: Pues no, realmente no. Me da mi dispiace, pero realmente me hace sentir mal tener que darle una respuesta tan tajante. En cuestiones, en trabajos públicos, como por ejemplo la Corte Suprema de Justicia, sí, su reglamento interno permite que los estudiantes de derecho, pero los estudiantes de derecho puedan estudiar, y de hecho les dan una hora para que puedan llegar tarde o una hora para que puedan salir temprano, no más, porque si no ya interrumpen el trabajo ordinario. Pero en el código de trabajo que rige las relaciones jurídico-legales en materia laboral entre patronos y empleados del sector privado, no existe eso. Hay otras cosas, como por ejemplo que deben de darle horas para la lactancia, que cuando son más de 200 empleados tienen que tener una escuela para los niños de los empleados, cuando es cierto tipo de industria tienen que tener médicos, botiquines, etcétera. Pero en eso de la educación, que a mí me parece importantísima, si no hay nada. De hecho, ayer mi hijo me estaba comentando que posiblemente le salía un trabajo que nada que ver con el actual, donde el jefe es un amor y le da chance que salga a cualquier hora si es cuestión de estudio, ¿verdad? Pero en la empresa, que es una empresa formidable, o sea, una empresa nacional que pone en alto el nombre de los hondureños a nivel regional, ahí sí perdería toda oportunidad de estudiar, mejor salario, mejores prestaciones, mejores beneficios y cobertura médica, pero ahí sí perdería la oportunidad. Y a mí lo que me da tristeza es que la educación es lo que forja tu futuro. Si no, después quedas en un círculo vicioso en el cual te acostumbras y en el cual te sientes con confort, cómodo, y ya después se van los años y nunca coronaste tu carrera. Entonces, piénselo bien realmente, porque hay otras maneras también de estudiar ahora con la tecnología, pues, educación online. Entonces, pero no deje de estudiar, en verdad.
4: Tenemos a Marina a través de YouTube que nos dice: hola, ¿qué se debe hacer para obtener que el INAH legalice terrenos que están en un título que le dieron a una etnia, sin importar que hay dueños de cafetales en dichos terrenos?
5: Pues lo siento, ahí está totalmente perdido. Yo tengo un caso bastante similar. La región allá, por ejemplo, de la Mosquitia, que pertenece a 2 etnias en particular, a los misquitos y a los tahuacas, tuvieron años peleando por esos territorios ancestrales y los protegieron tratados internacionales que al final de cuentas desembocaron en que, no sé en el gobierno de quién, y no solo de esas 2 etnias, les cedieron todos esos territorios por haber sido pueblos originarios acá. Entonces, incluso antes de que llegaran los españoles, ¿verdad? Y ahí está todo perdido, absolutamente, todo perdido. ¿Qué es lo que sucede? Hay un reglamento que me lo tuve que aprender de memoria, porque en el caso en el cual yo les comento, hemos tenido que aplicarlo, hemos tenido que ponerlo en práctica, que lo único que se puede hacer es dar en alquiler esos territorios. Nadie puede vender ahí porque todo le pertenece a todos los de la etnia. Entonces el proceso es hacer una asamblea de todos los miembros de la etnia convocada por la junta directiva, y la junta directiva de los consejos ancestrales, les dice, que toman la decisión y levantan el acta, autorizan al presidente para que firme una escritura de arrendamiento, pero con unos detalles, es increíble, ¿verdad? O sea, los límites, el área, para qué se va a dedicar, cuánto va a pagar mensualmente y se va a pagar una prima también. Y ya eso hay que llevarlo al INAH, donde trabaja nuestra querida amiga.
4: María del Carmen.
5: María del Carmen. Y después hay que llevarlo al IP para inscribirlo. Así que es toda una odisea. Pero ahí, de otra manera, mi gente, no se puede hacer absolutamente nada.
4: Ahora le damos lectura a una comunicación a través de Facebook. Ernesto Monroy Cruz dice: buenos días, amigos de Orientación Legal. Tengo una pregunta. ¿Qué empresas y negocios están obligadas a dar descuento a la tercera edad?
5: Perdón, repito.
4: ¿Qué empresas y negocios están obligadas a dar descuentos a la tercera edad?
5: Gracias. Pues según lo que yo recuerdo de la ley que fue aprobada el año pasado, perdón, reformada el año pasado, hasta para la cuarta edad, que es decir, para toda la cipotada que pasa a los 80 años, los negocios son de servicios públicos, métalos ahí todos, servicios de cable, servicios de telefonía, los cines, los transporte público, transporte en general realmente, porque a la gente que viaja en transporte privado interurbano también le descuentan. Las farmacias, pues obviamente, sin duda alguna, todas esas franquicias de comida rápida, pero ojo, solo para la persona.
4: Sí, sí, si van a comer en familia, solo le aplicarán el descuento a la persona de la tercera o cuarta edad. Correcto. Y también hasta en los hoteles, en las tarifas de los hoteles, tienen que dar el descuento, pero claro, solo se lo van a dar.
5: Si se van a dar una noche de amor y pasión, así los ochenteros, o los octogenarios, digamos, pues ahí les van a dar un descuento, pero solo a ellos, solo al cuarto, porque pueden ir en familia, pero la persona octogenaria, por decir, porque ya es un descuento enorme, como de 45%, creo yo, solo a esa persona, el resto de la familia va a tener que...
4: 20 y 30% en tarifas de hoteles.
5: Ah, bueno, es que como también hay otra cosa, y eso es bueno, la ley está ahí en internet, solo googleenlo, búsquenlo, porque los porcentajes de descuento varían según el producto o servicio que se les esté otorgando. Pero en general son esas, pero hubiera sido mejor, si todavía tenemos chance, porque el tiempo se nos va rápido, que nos hubiera hecho la pregunta en concreto, ¿en este tipo de negocios están obligados a dar descuento a la tercera edad? Eso nos hubiera llevado a una respuesta más concreta.
4: Rosmi Girón dice: buenos días, Grupo América, un placer saludarles, muchas bendiciones, siempre escuchándolos al 100. Saluditos al abogado y a usted, Gladys, un abrazo. Un abrazo para usted también, Rosmi. Buenos días, abogado. Fíjese que compré una moto en enero y cuando le cae agua, adentro, dice, del tanque, y no enciende también, está echando humo. La compré en una comercial. ¿Qué puedo hacer?
5: Bueno, esos son los que se llaman vicios ocultos, mi estimado. Entonces usted tiene todo el derecho a rescindir, como decimos los abogados, como dice la ley, es decir, a declarar nulo ese contrato y que le devuelvan su dinero o que le devuelvan entreguen una moto en buen funcionamiento. Si usted se lo compró a una persona privada que no es parte de un negocio, entonces tendría que presentarle una demanda, porque estos son vicios ocultos. Incluso un día estuvimos hablando del contrato de compra-venta y hablamos precisamente de eso, ¿verdad? Que hay cuestiones que se las venden y pertenecen a otros, y hay cuestiones que se las venden y que no funcionan para lo que han sido compradas los objetos, ¿verdad? En este caso, usted comprobando eso, tiene todas las de ganar, pero hable con la persona en un primer lugar y si no, pues tendrá que demandar.
4: Buenos días, abogado. Fíjese que mi madre me dejó el testamento donde me deja una casa. Ya mi hermano lo sabe, pero solo él tiene la llave de la casa. Yo no puedo entrar. ¿Qué puedo hacer?
5: Bueno, ya murió su mamá. Porque entiendo que sí, ¿verdad? Bueno, pero ampliamos el panorama de la pregunta y supongamos pues que su mamá ya está en los brazos del creador y si es así, siendo usted propietaria, habiéndose declarada heredero y después habiendo inscrito esa declaratoria de herencia en el Instituto de la Propiedad para que ya aparezca marginado que la nueva propietaria es usted, usted tiene todo el derecho de ir a botar la puerta si quiere. Tiene todo el derecho de ir a romper el llavín porque es su casa, su propiedad. Siempre y cuando no afecte los derechos, bienes e integridad física de otras personas. Entonces, ahí como propietaria, usted no tiene que andarle pidiendo permiso a nadie. Es más, está cometiendo el delito de usurpación su hermano por estar ahí en su casa. Se nota que pues es un hermano difícil, pero esas cuestiones ya no me competen a mí comentarlas.
4: Bien. Bueno, gracias a todos los que nos sintonizan a diario y hacen sus preguntas. Aquí estamos para servirles de lunes a viernes. Así que, bueno, vamos a unas comunicaciones edictales, pero aquí estaremos mañana, si Dios lo permite, para poder ayudarles en otros temas que ustedes deseen. Por hoy, abogado, vamos a despedirnos.
5: Ok, ha sido un gusto estar con ustedes, así que sigan en sintonía de Radio América, síganse informando bien y nos vemos y escuchamos el día de mañana.
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1: Juzgado de Letras de Familia del Departamento de Francisco Morazán. Aviso edictal 0801-2025-03451. El infrascrito secretario adjunto del Juzgado de Letras de Familia del Departamento de Francisco Morazán al señor Joanny Cigalas hace saber que en la demanda de suspensión de patria potestad por la vía del proceso no dispositivo promovida en su contra por la señora Janile Estefanía Hernández Paz, recae auto que en su parte conducente dice: Juzgado de Letras de Familia del Departamento de Francisco Morazán, Tegucigalpa, municipio del Distrito Central, 10 de abril del año 2000. 2026. Parte dispositiva. Primero, téngase por precluido el plazo de 15 días concedidos a la parte demandada para que procediera a contestar la demanda de suspensión de patria potestad y guarda y custodia promovida por señora Janile Estefanía Hernández Paz contra el señor Joanny Cigalas. Segundo, se declara al señor Joanny Cigalas rebelde. Tercero, por medio del receptor del despacho se procede a notificar a la parte demandada de la presente resolución de rebeldía por medio de edictos que se procede a publicar a costa de la parte demandante la comunicación en un diario impreso en una radiodifusora del Departamento de Francisco Morazán, en ambos casos de cobertura nacional por tres veces con intervalo de 10 días hábiles, informándole que en adelante no se llevará a cabo ninguna otra notificación, excepto la de la resolución que ponga fin al proceso. Cuarto, contra la presente resolución cabe el recurso de reposición, el cual se interpondrá por escrito ante el órgano que dictó la resolución que se impugne dentro del plazo de 3 días, contados a partir del día siguiente de la notificación de la presente resolución. Notifíquese, firma y sello, abogada Alejandra Angélica Rivera Duarte. Juez, firma y sello, abogado Javier Iraeta, secretario adjunto. Tegucigalpa, municipio del Distrito Central, 15 de abril del año 2026. Abogado Javier Antonio Iraeta, secretario adjunto.
3: Los dones que provienen de la injusticia son superiores a los que se originan en la caridad. Khalil Gibran, ensayista, novelista y poeta libanés.
1: Juzgado de Letras de Familia del Departamento de Francisco Morazán. Aviso, expediente 0801-2026-0018. La infrascrita secretaria adjunta del Juzgado de Letras de Familia del Departamento de Francisco Morazán, al señor Francisco García, hace saber que en la demanda de divorcio contencioso por la vía del proceso no dispositivo promovida en su contra por la señora Leslie Mariluz Hernández Bertotti, ha recaído auto que en su parte conducente dice: Juzgado de Letras de Familia del Departamento de Francisco Morazán, Tegucigalpa, municipio del Distrito Central, a los 7 días del mes de mayo del año 2025, que por medio de la receptora del despacho emplácese al señor Francisco García para que dentro del plazo de 15 días conteste la demanda de divorcio contencioso por la vía del procedimiento no dispositivo promovido en su contra por la señora Leslie Mariluz Hernández Bertotti, debiéndosele hacer entrega de de la copia simple de la demanda y los documentos acompañados a la misma, haciéndole la advertencia de que si transcurrido el plazo para contestar la demanda y que habiendo sido notificada válidamente no se persona en el procedimiento, se declarará rebelde. En tal sentido que se haga la comunicación fijando la copia de la resolución a la cédula en la tabla de aviso de este despacho y que se proceda a publicar a costa de la parte demandante la comunicación en un diario impreso y en una radiodifusora del departamento de Francisco Morazán, en ambos casos de cobertura nacional, por 3 veces con intervalo de 10 días hábiles, utilizando el tipo de letra A tamaño número 10, tal y como lo establece el artículo 146 del Código Procesal Civil. Notifíquese, firma y sello, Deris Heidi Padilla, juez, firma y sello, Daisy Ayala Ardón, secretario por ley, Tegucigalpa, municipio del Distrito Central, a los 7 días del mes de mayo del año 2026, abogada Daisy Ardón, secretaria por ley.

0: Aviso de prescripción. Expediente 1782026. La infrascrita secretaria del Juzgado de Letras Seccional de esta ciudad de Olanchito, departamento de Lloro, al público en general y para efectos de ley hace saber que este Juzgado de Letras Seccional de Olanchito, Lloro, en cumplimiento al ordenado en el auto de fecha 3 de mayo del año 2026 en el expediente registrado bajo el número 1782026, mismo que contiene la demanda de prescripción adquisitiva de dominio por la vía del proceso abreviado promovida por la abogada Esther Florencia Martínez Raudales, en representación de los señores Helvin Oveniel Valle del Cid y Zaira Fabiola Mena Pérez, contra Gerson Oney Hernández, ante este Juzgado de Letras Seccional, el cual se ordena la publicación del extracto de la demanda en un diario impreso y en una radiodifusora, en ambos casos de cobertura nacional, por 3 veces con intervalo de 3 días hábiles, cuyo contenido es el siguiente: demanda de prescripción extraordinaria adquisitiva de dominio sobre un terreno, vía procedimiento abreviado, exhorto anexos, poder, trámite. Primero, mis representados son propietarios legítimos y por medio del señor Gerson Oney Hernández Pérez como vendedor intermediario, compraron los lotes de terreno y han estado en posesión quieta, tranquila e ininterrumpida. La posesión y el tiempo acumulado se pueden traspasar a un nuevo poseedor, concepto conocido como accesión de posesiones o suma de tiempos, por lo que la posesión es por más de 25 años de 2 predios que se identifican así. Lote número 1 de terreno ubicado en Rubira, aldea de San Carlos, jurisdicción del municipio de Olanchito, departamento de Lloro. Colindando al norte, colinda con propiedad de Junior Romero Valle. Al sur, colinda con propiedad de Héctor Romero. Al este, colinda con carretera de por medio y propiedad de Helvin Oveniel Valle. Y al oeste, colinda con carretera de Oscar Meléndez. El predio se encuentra en la zona rural con un área de 45.34 manzanas. Lote número 2, ubicado en la Rubira, aldea de San Carlos, jurisdicción del municipio de Olanchito, departamento de Lloro. Con las siguientes colindancias: al norte, colinda con propiedad de Luis González. Al sur, colinda con la carretera de por medio y propiedad de Ángel Valle. Al este, colinda con propiedad de Luis González y Kevin Valle. Al oeste, colinda con propiedad de Walter Valle, carretera de por medio con Helvin Valle. El predio se encuentra en zona rural con un área de 110.01 manzanas. Dicho inmueble, mis representados lo poseen por más de 25 años. Olanchito, Lloro, 25 de mayo del 2026. Abogada Carla Jacqueline Mejía, secretaria adjunta.
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0: Buenas tardes, queridos oyentes. ¿Qué tal están? Bienvenidos a nuestra programación. Hoy, martes. Hoy es martes, ya es martes 2 de junio del año presente 2026. Espero que estén bien. Espero que Dios les guarde, les proteja donde quiera que me estén escuchando. Bienvenidos, arrancamos con todas las vibras a usted que nos escucha a través de las diferentes frecuencias de esta casa radial. Somos la moderna del Grupo América, la pionera, líderes en servicio social. Bienvenidos en esta tarde de martes. Vamos a llevarles un gran ambiente, buena música, por supuesto, para todos ustedes que me están escuchando a través de las diferentes frecuencias: 105.5 FM, Juticalpa y Catacamas, Olancho. La gente que me está escuchando también en todo el departamento de Francisco Morazán, la zona oriente y sur del país, a través de los 820 AM, la frecuencia 820 AM, frecuencia modulada de la moderna, la 820 AM en el dial. Gracias, bienvenidos, arrancamos con música bonita, música hermosa. Así que denle intacta a la pantalla también a la gente que ya nos comienza a observar, porque la radio ahora no solo se escucha, la radio también se puede ver, la radio también se puede ver y escuchar a la vez. Así que usted váyase al TikTok para que nos pueda mirar, nos pueda observar y pueda ver toda esa hermosa cabina que tengo atrás de mi espalda, ¿verdad? Puede ver esa cabina hermosa que tenemos aquí en La Moderna. Dice Rudy, saludito desde Miami, Florida, dice por ahí. Saludos, Rudy. Que la pase bien. Perfecto, saludos a la gente allá en la Unión Americana. Iniciamos de esa manera. Aquí está el Grupo Firme con sus éxitos musicales, El Beneficio de la Duda. Excelente canción. Buenas tardes.
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Bueno, vendremos aquí en La Moderna. Se marca ya la 1 de la tarde con exactamente 15 minutos. 1 de la tarde con exactamente 15 minutos. Feliz tarde, feliz tarde, feliz tarde, feliz tarde. Audiencia de La Moderna. Me dicen, saludos amigos, siempre al 100, dice. Saludos para el popular. Bueno, ahí está. Dice que es el popular Pisón, Héctor Rodríguez. Y para mi hijo, dice Ángel, que está de cumpleaños, dice, póngame ahí que Dios te bendiga, de Peter Manjares. Perfecto, excelente, gracias, saludos. Ahí le saludamos al gran Héctor Rodríguez, igualmente para su hijo, dice que hoy está de cumpleaños, Ángel. Póngale ahí las mañanitas, mi hermano, incluya las mañanitas. Happy birthday. Bueno, de parte de su padre Luis Izaguirre, está muy contento saludando a su querido hijo. Él se llama Ángel. Hoy está de cumpleaños, tirando la casa por la ventana. Que Dios lo bendiga y que cumpla muchos, pero muchos años más de vida. Dice Coquis. ¡Qué máquina! ¡Qué música! Ahí está el gran Jorge Alberto Álex, ¿verdad? Siempre ahí está el gran Coqui, ¿verdad? Creo que ya no está en Radio Nacional de Honduras, pero siempre se mantiene vigente Coqui, ¿verdad? Siempre en los medios de comunicación. Ahí el gran Jorge Alberto Álex, que le mandamos un fuerte saludo. Por acá lo saludan y siempre lo recuerdan. Aquí en TikTok Live están preguntando por él. El gran Jorge Alberto Álex, el popular Coqui. ¡Qué máquina! ¡Qué música! ¡Qué radio! Vamos, dice, saludos desde España para Carlos Enrique, me dice por acá, ok, se fue hacia arriba el mensaje. Para Carlos, dice Enrique Sánchez, por estar de cumpleaños, dice hoy, 2 de junio. Bueno, felicidades. Felicidades para él también a Carlos Enrique Sánchez, hoy está de cumpleaños.

Bueno, felicidades a todos los cumpleaños en esa hora de la tarde, los que hoy están tirando la casa por la ventana. Hoy la fecha marca 2 de junio. Felicidades. Por cierto, quiero saludar al popular, al gran Antonio Andino. Mañana será de cumpleaños el gran Antonio. Como popularmente nosotros le decimos, de verdad, de cariño, le decimos Majoncho. Así como lo escucha, el popular Majoncho, reconocido ahí en Majoncho, ¿verdad? Dice, complájame la ley de El Monte, dice, saludos desde Honduras, un buenas tardes, dice, un gusto, dice, saludos, gracias Isaac, saludos, especialmente para usted ahí, está muy pendiente, dice, nos está saludando desde nuestro país. ¿Qué más tengo? Dice, complájame la ley del monte, ya viene la ley del monte, la penca del maguey, con mucho gusto. A nuestra gente que siempre nos está sintonizando, dice, hermanito, me llega que siempre esté alegre, dice.

0: Bueno, gracias, saludos. Gracias a la gente aquí me está escribiendo. Eric, barbería dice por ahí, a través del WhatsApp. Bueno, muchas gracias, mi hermano. Vamos a complacerte la canción. Dice que me envió un enlace vía YouTube que quiere que le complazca la canción, ¿verdad? Esa canción que me está enviando. Con mucho gusto la vamos a buscar, mi hermano. Solamente la gente que está en TikTok y que me escucha en la radio, yo siempre pido la paciencia. Saben que la paciencia es bonita, tener paciencia en la vida. Yo sé que entre veces ustedes están ahí conectados y quieren ya escuchar la música y se les entiende, pero ténganme un poquito de paciencia. Yo solo pido paciencia. Esa paciencia que me deben de tener para complacerles la música. Yo a todos, yo soy amable, campechano, aquí me gusta complacerles a todos, pero siempre pido la paciencia que me tengan, porque entre veces es difícil estar atendiendo llamadas, mensajes, entonces solo pido paciencia, gente, para complacer su música. Yo estoy para complacerles de la mejor manera, solo paciencia. La paciencia es la amiga de la ciencia, ¿va? Bueno, muchas gracias. 1:20, vamos con música. Aquí está la canción que está pidiendo ahí nuestra amiga. A ver, ¿quién está por ahí? Mayra. Saludos, Mayra. Ahí va su canción. Buenas tardes, bienvenido. Denle amor a ese like.
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0: 3, 2, 1. Bueno, buenas tardes. Moderna, encontramos en esa programación 1:23 p.m, 1:23 p.m. Tenemos una temperatura totalmente fuerte, ¿verdad? Aquí en Tegucigalpa hay un clima, ¿verdad? Bueno, continúan las temperaturas altas en el país. Tenemos 27 grados en estos momentos aquí en Ciudad Capital, parte también de Comayagüela, 27 grados. La gente que me está escuchando en la zona sur del país, la temperatura es en este momento de 36 grados, sensación térmica de 43. Así es la temperatura para toda la zona sur del país. Vamos a ver qué más me acompaña por acá. Me están escribiendo, me dicen, saludos a Marlon Carranza, gracias a España. Saludos amigos, gracias por acompañarnos, Marlon Carranza. Dice por acá, muchos saludos, dice que Dios lo bendiga por su bello programa, dice de La Moderna. Saludos Natalia Gómez, gracias Natalia, bienvenida. Donde quiera que nos esté viendo, dice un saludo desde Valencia, España, dice un catracho, dice un catracito con power, ahí está, saludos a la gente allá en Valencia, gracias amigo. Barriento, dice hola, Barrientos. ¿Qué más tengo por acá? Me llega mensaje a través del WhatsApp de La Moderna, dice, disculpe para mi novia Abigail, dice por ahí. Vamos a dedicar entonces a canción que quiere escuchar para su novia. Dele play a la nota de audio. Escuchemos notas de voz. ¿Qué dicen los siguientes? Quiero escuchar, dice, por fin, alguien de mis tiempos de La Moderna, dice. Perfecto. Saludos. Gracias. A ver, escuchemos nota de audio. ¿Qué dicen por acá los siguientes? Buenas tardes. Ajá.
1: Buenas tardes, amigo Eduardito. Aquí saludándolo desde aquí de Telocidatal, Cedro Gerardo Raudales. Un saludo para todos los oyentes de acá de la zona, ya que es cadena nacional, es a radio, Eduardito. Y quiero que por favor me complazca con una canción de Temerarios que dice Voy a quererte más. Así dice la canción.
0: Voy a quererte más, perfecto. Vamos a buscarla, dice Nolvia. Buenas tardes, Eduardito. ¿Qué tal, Nolvia? Reina Maribel Reyes.
2: Buena, bombón.
0: Ahí está, Reinita. Aquí la esperamos, Reinita, con la chicharra. Dice que ya va a llegar con la chicharra. ¿Qué dice?
2: Llego, bombón. Ya llego allá. Ya llego.
0: Ah, bueno, perfecto. Reinita Reyes dice que ya viene con la chicharra. Riquísimo. Ah, porque es alegre usted. Va a comer hoy chicharra con frijoles. Saludos a Reinita Reyes allá en la zona de la colonia Villa Cristina. Ok, gracias, mi semado, por estar pendiente, dice, de mí. Voy a pedir, dice, información. Bueno, a la orden. ¿Qué dice? Hola, buenas tardes. ¿Cree que me puede complacer una canción? Dice, a mí que me lleve el diablo de los plebes, dice Pablo. Un saludo para toda la raza hondureña. Complázcame, dice, una canción de los Temerarios. Bueno, vamos a ir complaciendo más canciones entonces. Tengo bastante música para complacerles. Entonces vamos a mandar ese tema musical que me están pidiendo por acá. La tenemos. Dele play entonces a la música. Aquí en La Moderna, buenas tardes. Dice, hola, está emisora, dice, la escuchamos desde tiempos aquí en Lempira, dice. Y todavía existe, todavía está La Moderna. Es la mismísima que usted escuchó. Y es la que nunca pasa de moda, mi buen amigo o amiga que me está escribiendo desde Lempira. Es La Moderna.
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0: Chiquitita, voy a quererte más, dice Temerario. Buenas tardes, 1 de la tarde con solamente 30 minutos aquí en Radio Moderna del Grupo América. 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Buenas tardes, queridos oyentes. Se marca la 1:31. Vamos a ir a la pausa comercial. Ya volvemos, pausa comercial y ya regresamos aquí en La Moderna.
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que Dios se bendiga y que cumpla muchos, pero muchos años más de vida a todos los cumpleaños de ese día. Por acá tengo un saludo de cumpleaños. Dice, saludame, dice, dice por acá que está de cumpleaños hoy. Tenemos cumpleaños. Carmela dice que salude a Odali Figueroa por ser de cumpleaños. Bueno, felicidades. Saludos para ella, que Dios la bendiga, que cumpla muchos años más de vida. Y a todos los cumpleaños, dice, un saludo hasta la zona de Jalán, desde Colón. Quiero la canción Entre Más Lejos Me Vaya, dice, de Los Caminantes. Me pones arena, de arena, dice, tomar, de Los Caminantes, dice Torres. Buenas tardes, compláceme con la canción La Culpa No La Tengo Yo, de Los Temerarios. Ajá, perfecto. Dice, wow, me retrocedí casi como 5 años, lo que hace que no escuchaba Radio Moderna, dice Jacinta Cruz. Y saludos a Jacinta. Se me hace reconocida ahí, Jacinta, Jacinta Cruz. Saludos para ella, gracias por escuchar Radio Moderna. De verdad, dice que le retrocedimos a 5 años cuando antes escuchaba, dice La Moderna. Bienvenida, gracias, me alegra que esté escuchando la radio. Dice, bro, complájeme con la canción de Los Seminarios, Bella Pero Mala. Me saluda, dice, de Valencia, España. Por acá dice Adrián Hernández, complájame tu infame engaño. Excelente, dice por acá. Bueno, perfecto. Aquí me dice, salúdeme a mi abuela María por estar cumpliendo 100 años hasta San Miguelito, dice Carlos. Bueno, felicidades. Felicidades también a, dice, a su querida abuela María. Hoy está celebrando 100 años de vida hasta San Miguelito, Francisco Morazán. Le saludamos en esa hora de la tarde ahí, Carlos, a su querida abuelita que hoy está arribando a 100 años. Felicidades.

0: Bueno, felicidades a todos los que hoy están tirando la casa por la ventana. Me dice, saludos, dice, amigo, tengo una canción grabada aquí en California, de buen estilo, dice, para que promocionar, dice por ahí. Bueno, ¿qué más tengo? Daniel Lainez dice, saludos, Eduardo. Dice, por acá un saludo para hasta la zona de Jalán, dice, Colón. Bueno, vamos a ir complaciendo más música. Gracias, gente, por conectarse. Y a todos los que hoy están en cumpleaños, felicidades. Aquí estamos para cantar las mañanitas. Y el Happy Birthday to You para todos los cumpleañeros. A los que hoy están de Happy Birthday to You. Buenas tardes, mi buen amigo José Antonio. El gran Luis Antonio Gámez, allá en la zona de Llorito y Oro.
1: Hola, Eduardo. Muy buenas tardes, Eduardo. Buenas tardes, Eduardo. Placer de saludarle, hombre. ¿Cómo está mi buen amigo Eduardo Archaga por allá por Tegucigalpa, hombre? ¿Qué Bien. Tal? ¿Cómo está su familia por ahí, Eduardo? Saludos, hombre. Un placer saludarle. Aquí estamos desde la Sabana de San Pedro escuchando la radio Los 820 en amplitud modulada, Eduardo. Aquí estamos siempre en sintonía. Quiero que me salude a todos nuestros amigos de aquí de la Sabana de San Pedro. Quiero que me salude a Catalino Salmerón, a Pedro Corén, Quebrada Vieja, y también a mi buen amigo Mario Torres, que está pendiente de la radio. Les saludamos, que la pase bonito por ahí. El maestro Mario Torres del Centro Básico de la Sabana de San Pedro. Y un saludo para todos los maestros de aquí de la Sabana de San Pedro, el Centro Básico. Saludos a Toñito Méndez, también, que es un fiel oyente allá en Luquihue. Eduardo, saludos, hombre, saludos a todos los amigos del municipio de Llorito, que siempre están pendientes de la radio. Ahí saludos a Carlos Velázquez, también a la familia Urmeneta, saludos a Elsa y saludos a don Francisco González, hombre, saludos también a mi buen amigo, a mi Ajá. buen amigo ahí, hombre.
2: Ana se siente cansada e inflamada.
0: ¿A quién?
1: El amigo del colchón, ahí le enviamos saludos, hombre, que la pase bonito. Quiero que me complazca una canción, Eduardo, la canción de los mismos. Así que salúdenme por ahí, hombre, que estamos pendientes, Eduardo, pendientes siempre.
0: Gracias.
1: Cualquier reportaje que pase por aquí, por la zona de San Pedro, Eduardo, saludos, pásala bonito.
0: ¡Pásela bonito! ¡Qué bueno! Saludos, mi buen amigo Luis Antonio Gámez, el mero cacique, comandante ahí de las tropas, allá en la zona de Sabana Lloro, Llorito Lloro. Dice, salúdeme a la niña, hasta el Valle de Amarateca. Bueno, perfecto, suéltala, mi hermano, y no se me agüite. Suena esa guitarra, ¿va? ¡Ay! Solo chilla. Saludos desde Canadá, dice, a mi gente linda de San Miguelito, dice Carlos.
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0: complacena música de Los Traviesos de Lancho. Dice, a mí que me lleve. Ay, ay, ay, mi hermano. Buenas tardes, ahí lo completa usted, ¿verdad? La 1:47 PM vamos de inmediato con más servicio social. Presten atención, mucha pero mucha atención. Necesitamos un pintor para muebles de madera con experiencia y también un ayudante de carpintería que pueda lijar madera. Para mayor información, llamen al 99-74-06-63. Escuche bien esta oportunidad de empleo. Necesitamos un pintor para muebles de madera y también un ayudante de carpintería que pueda lijar madera. Llamen al 99-74-06-63 para trabajar aquí en Tegucigalpa. También presten atención esa oportunidad de empleo. Necesitamos una muchacha, escuche bien. Empleo reciente, urgente. Necesitamos una empleada doméstica para trabajar con de inmediato con dormida adentro, aquí en Tegucigalpa. Con documentos en orden, se necesita una muchacha, una empleada doméstica. Llamen al 8935-1557. Dice por ahí Ortiz, dice, en serio, el número de empleada doméstica, el que quiere, confirme por ahí. A ver, anote ahí el número telefónico para muchacha, para oficios domésticos, con dormida en el empleo, dormida adentro, documentos en orden, llamen. Al número que estoy dando a conocer, gente, al 8935-1557. Número telefónico que puede comunicarse para que le den una amplia mayor información, ¿verdad? Ahí está el número telefónico 8935-1557. Empleo de empleada doméstica.
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0: Bueno, perfecto, encontramos aquí en La Moderna. Buenas tardes.
1: 3, 2, 1.
0: 3, 2, 1. 3, 2, 1. Avanzamos en esta hora de la tarde. Gracias por acompañarnos. Fíjense que estaba viendo por acá en redes sociales, ¿verdad? Y lamentámoslo, ¿verdad? Porque muchas familias, lastimosamente, ayer, ¿verdad? Lastimoso ese accidente que dejó varias personas sin vida, ¿verdad? Allá en la zona oriente del país. Bueno, pues hoy se está dando a conocer a través de redes sociales. Estaban mirando unas imágenes de otra volqueta que estaba sobrepasada de carga. Esas imágenes que estamos viendo por aquí en redes sociales y igualmente a través de las redes sociales de la Radio América, la radio, la voz informativa del pueblo, sobre esta volqueta. Entre veces las volquetas se exceden, ¿verdad?, de carga, y eso provoca que los frenos se recalienten y ahí provocan tragedia, ¿verdad? Lastimoso, ¿verdad?, lo que sucedió ayer de estas familias que lastimosamente, bueno, perdieron la vida. Hasta una niña de 10 años, y ¿verdad? Increíble, ¿verdad?, lo que ocasionó este accidente, esta volqueta, el día de ayer en la zona de la colonia Villanueva, aquí en Tegucigalpa, ¿verdad? Así es, lamentable, ¿verdad?, lo que este hecho de este accidente. Pues hoy ha quedado varada otra volqueta ahí en la colonia Villanueva, que venía sobrecargada de material. Así que hay que ponerle orden ahí al llamado de Dirección Nacional de Tránsito, la policía, ¿verdad?, sancionar a estos conductores o a estas volquetas que vienen sobrecargadas, y eso hacen que entre veces ocasionar accidentes, tragedias, ¿verdad? Hay volquetas que sobrepasan el peso. Igualmente, equipos pesados, estamos hablando de los equipos pesados, de tráiler y volquetas que entre veces se sobrepasan, y eso hace de que la carga, claro que sí, obvio, vienen sobrecargadas y vienen en exceso de velocidad. Es difícil, ¿verdad?, que se calientan los frenos, y ahí donde se ocasionan las tragedias, ¿verdad? Terrible lo que pasó ayer, lamentamos. Dice Eduardo, complájame dos canciones, dice dos cartas y una flor, dice por acá, perfecto. Vamos a ir buscando esas canciones que me están pidiendo a través del TikTok Live. Bienvenidos, comparta la transmisión, dele en tag a la pantalla. Dice, quiero dedicar una canción, dice hermanito. Ah, bueno, ya se la dedicamos ahí, ¿verdad? A Abigail, dice que es su novia y le envía muchos saludos, dice. Por acá, saludos desde Trujillo, Colón. Radio Moderna dice, cuando viví en Tegucigalpa sí la escuchaba mucho, dice por ahí. Gracias, Acosta, saludos. Es La Moderna, la única radio en el servicio social, la pionera, mi hermano. Gracias, Acosta. Saludos hasta Trujillo, Colón. Saludazos enormes.
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0: culpa no tengo yo, dice Temerario. Saludos a Cindy Estrada, dice saludos para mi papá, dice Baudilio Estrada, hasta cofradía, dice Francisco Barzán. Buenas tardes, un saludo dice para mi tía Digna Varela, dice que lo está escuchando de la Colocha. Bueno, dos cartas y una flor también está pidiendo por ahí el tocayo Eduardo. Bueno, buenas tardes, alero, ¿qué tal? ¿Qué dice el alero Willy Gómez? ¡Hoy, hoy, hoy, hoy, hoy, hoy! ¡Se ve!
1: Bien, alero.
0: ¿Cómo está, alero?
1: Todo excelente, alero. Y contentos de estar en sintonía de Moderna.
0: La Moderna, así es. No hay otra.
1: A ver. No hay otra, alero. Solo en la Moderna se escuchan las canciones donde no las tocan en otro lado.
0: Usted ya lo dijo todo, no lo dije yo.
1: No busquen esas canciones en otro lado, porque no lo quito un Eduardito Archaga.
0: Claro que sí, así es. No hay otra que se compare.
1: Oiga, Leo.
2: ¡Moderna!
1: Quiero saludar a un maestro de maestro, Jorge.
0: Salúdelo.
1: Quisiera saludar a mi maestro, Tofi, la vaquilla jodida.
0: Tremendo. Bueno, saludos para él, a su maestro.
1: Saludos a mi maestro y saludos también a otro grande que hemos recordado, que se llama Alan Maradiaga.
0: Ah, bueno, saludos al popular.
1: Lo recordamos.
0: Uy, hombre.
1: Sí, siempre recordamos a Alan Maradiaga también.
0: Ah, no, está bueno. Es bueno recordarlo. Mire, aquí me están...
1: ¿Por qué? Porque Alan Maradiaga descubrió un talento grande que ahora pues nos da alegría, que se llama el bombón, Eduardito Archaga.
0: Claro que sí, como dice por ahí, hemos aprendido, alero, y gracias a Dios. ¿Ah?
1: Alero, ya que estamos ahí en el aire, ¿alguna anécdota que haya tenido ahí con el gran Alan Maradiaga?
0: Bueno, muchísimas con el gran Alan. Alan.
1: Como todo, hay regaños, hay alegrías, hay tristezas, ¿no, alero?
0: Sí. No, y es bueno de aprender de una persona con bastante experiencia y sobre todo, ¿verdad? Cuando uno, alguien lo guía, porque no es lo mismo venirse a sentar aquí y solo venir a hablar, sino que alguien lo esté escuchando y que le diga, estos son tus errores, esto es lo que tenés que mejorar. Entonces, uno va aprendiendo de esos errores. Y cada día, aquí en radio, el que diga que todo se lo sabe es mentira. Aquí en la radio, cada día uno más va aprendiendo. Y uno nunca deja de aprender. Y eso siempre es verifico.
1: No, y lo bueno es que usted se extendió mucho lo que es controles, lo que es la parte también de redes sociales, alero. O sea, que usted se graduó de muchas cosas ya.
0: Correcto, en la parte de producción radial.
1: Bueno, eso es lo que usted sabe, ¿no? Usted es el que tiene todas, como pueden decir, esas características, alero, de manejar todo.
0: Correcto, así es. Gracias a Dios.
1: Programador, tiene programa. Es de programador.
0: Es multifacético.
1: De repente le vamos a dedicar a la canción del pisón.
0: ¿A quién? ¿Ah? No, hombre.
1: No la canción,
0: no,
1: alero.
0: No. Esa canción no va conmigo. Ah.
1: Debe hacer la canción de Tito Calero. A ver, voy a escucharla.
0: ¿Quiere bailar la canción de los plebes del ancho?
1: Sí. ¿Ah? Son esta mera, alero.
0: Ahí la tengo, escuche. ¡Uy, hombre! Ahí está. Pero mire.
1: ¡Fuerza, caballo!

0: Atrás del palo, como dice el gran Fito Ramos, el alcalde de Calona.
1: Dígame, ahí me saluda ahí a mi máster, ahí que lo quiero mucho ahí a mi máster. Se ha olvidado, no me ha hablado mi máster, no me ha dado instrucciones.
0: Bueno, ahí se lo voy a saludar con mucho gusto, ¿verdad?
1: Espero que esté en sintonía ya hasta Juticalpa, el alcalde de Calona.
0: Ahí está pendiente. Me imagino que en ese momento está disfrutando porque es la hora de que él disfruta de sus sagrados alimentos. Me imagino que está almorzando en esa hora de la tarde.
1: Está relajado el hombre internacional, es los lanchanos más internacional.
0: Correcto, así es.
1: Estados Unidos, España y Latinoamérica es nada para él.
0: ¿Para qué? El hombre ha recorrido ya, el mundo ya lo recorrió, entonces... Sí. Es completo.
1: Más que agarra mucha cuajada cuando sale de viaje,
0: ¿no? Ah, no, pero es bueno. Eso es bueno porque él trae cuajada, trae mantequilla y trae de todo cuando va de viaje. ¿Ah?
1: Agarra requesón el hombre.
0: Hasta requesón agarra el hombre. Es completo. Ay, hombre. Usted es tremendo, alero. Mejor voy a ir a la pausa porque usted ya.
1: Saludos a todos, alero, y bendiciones. Espero que hayan reído aquí con Willy Gómez y el alero, el bombón de bombones.
0: No se me pierda, lo voy a orejear si se me va para otra radio. ¿Ah?
1: Ahí estamos. Vamos a estar pendientes, alero. Créanlo que sí.
0: Vaya pues, gracias. Saludos, Willy.
1: Bueno pues.
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0: Continuamos aquí en La Moderna. 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Bueno, buenas tardes, querido gente. Buenas tardes, se marcan ya las 2 de la tarde, con solamente 11 minutos. Vamos como parte de desempleo. Presten atención, se está buscando los servicios, escuche bien, de una muchacha para cuidar a un adulto mayor de 25 a 50 años. La muchacha que necesitan, con dormida afuera. Para mayor información, llamen al número telefónico que es el 97745708. De inmediato ahí le van a dar más información al respecto sobre esta oportunidad de empleo. Una empleada de 25 a 50 años para cuidar a un adulto mayor. Llamen al 97745708.
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0: Aló, buenas tardes, Moderna, buenas tardes, 2:12, buenas tardes. Hola, amigo, ¿cómo estamos? Ah, no, aquí estamos, feliz de la vida, ¿y está cómo le va? Tranquilo, gracias a Dios. Salude. ¿Están escuchando la radio? ¿Quién? ¿Quién está escuchando la radio para saludarle? Ajá. A ver, si se pega más al teléfono, mi hermano, porque no le escucho nada ahorita, en este momento.
2: ¿Y si me apunté a mi hija que está cumpliendo?
0: ¿Quién está de cumpleaños?
2: Me llama Cindy Vanessa Montiel. Barrientos.
0: Ah, ella está de cumpleaños hoy. Valesca Barrientos. Ah, hoy está de cumpleaños ella. Ah, vamos a ponerle las mañanitas entonces, las tardecitas, para con mucho gusto saludarla. ¿Verdad? Aquí le vamos a pasar el saludo especial. ¿Cuál quiere escuchar, mi hermano? Ajá. ¿De Lucha Vía cuál?
2: Flechador.

Está mandando su saludo de cumpleaños de parte de su querida abuelita. Está saludando a su querida nieta. Ella se llama Emma Aguilar Barrientos. Hoy está celebrando 2 añitos de vida en la colonia El Pedregal, aquí en Tegucigalpa, de parte de su abuela Yunis Fonseca de Nueva Armenia. Perfecto, ahí está el saludo especial. Dice, hola, lo veo desde Zonaguera, Colón. Salúdeme, dice, al popular Burbujín. Perfecto, dice, qué bueno, me da pena. Dice, un saludo hasta San Luis, dice, Santa Bárbara, para mi hermana. Quiere decir aquí Estrella. Saludos, dice, hasta Curarén, dice Martínez. Saludos, dice, desde aquí, desde Tocoa, Colón. Me imagino que quiso decir ahí el oyente. Saludos, me dice, para Telma Ramos. Perfecto, excelente. Saludos, dice, para mi bella madre Alba Maribel, hasta la aldea Hierbabuena, dice Palo Marcado, Lepaterí, que dice Ronnie. Saludos, Carmela Perdomo. Saludos, dice, a usted. Bueno, muchas gracias, gente de La Moderna. Vamos complaciendo más música. Aquí está la canción del alero Willy Gómez. Dice que le gusta. Aquí está el pisón.

Vaya pues, saludos, feliz tarde. Igualmente, las 2 de la tarde con 19 minutos, presten atención, necesitamos de inmediato, presten atención, necesitamos una muchacha para oficios domésticos, una empleada doméstica de inmediato.

0: Una empleada doméstica de inmediato para trabajar ya. Escuche bien a esta oportunidad de empleo reciente. Una muchacha para oficios domésticos con dormida adentro, documentos en orden. Para mayor información llamen al 8935-1557 para trabajar aquí en Tegucigalpa. Pilas, oportunidad de empleo reciente aquí en La Moderna. Una muchacha para oficios domésticos con dormida en el empleo. Llamen al 8935-1557. Ahí les van a dar más información al respecto.
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0: Bueno, buenas tardes, queridos oyentes. Buenas tardes por acá. ¿Qué dice Luis Antonio Gámez? Escuchemos nota de audio. A ver, ¿qué dice Luis Antonio?
2: Saludos, Eduardo. Saludos a Willy Gómez por ahí, hombre. Saludos a Willy Gómez. No me olvido que el muchacho una vez me ayudó cuando estaba con el ojo operado. Me operé del ojo y él me ayudó. Así que Dios le bendiga a Willy Gómez, a donde quiera que esté. Que Dios lo guarde, lo cuide, lo proteja por ahí, hombre, Willy Gómez. Saludos, hombre. Saludos. Pásenla bonito.
0: Mire qué bueno, qué bonito es ser agradecido en la vida, ¿verdad? Saludos, Luis Antonio Gámez. Ahí está, dice, agradeciéndole a Willy Gómez, dice, porque le ayudó, dice. Saludos entonces para él. Perfecto, dice Marlon. Saludos para mi hija Milagro Belén. Dice Suyapa. Hola, Suyapa. Saludos, buenas tardes. Dice, estimado, me complace con María Elena, dice, de los caminantes. Saludos también a Odulia Rodas, allá en Los Quebrachos, Reitoca.
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0: Vamos complaciendo más música. Buenas tardes.

0: Saludos especiales, vamos saludando de parte de su padre Adán Montoya. Está saludando a su querida hija Cindy Montoya Barrientos. Hoy está de cumpleaños, felicidades para ella de parte de su padre Adán Montoya. Felicidades Cindy, le saludamos a su querida hija en esta hora de la tarde.
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1: 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Pese a la pérdida de unos 90.000 empleos reportada por el COEP en 2023 y muy a pesar del millón de hondureños que ni estudian ni trabajan, cifra acumulada en los últimos años, según datos oficiales, siempre hay historias que gritan que sí se puede emprender aún en Honduras. Así dijeron los jóvenes que con orgullo revelaron en el podcast Conectados de Radio América el éxito de su emprendimiento, un hotel para mascotas.
2: Uno se queda como con los brazos cruzados, como decir, ¿qué hago? ¿Qué voy a hacer? Y una muy buena amiga me dijo, ¿sabes qué? Vos puedes pues, poner un hotel de perros, vos siempre me cuidas a mis perros, ¿por qué no pones un hotel? ¿Qué? Y me quedó el gusanito y empecé a hacer el estudio de mercado aquí en el país, con lo que hay tanto aquí en Tegucigalpa como en San Pedro Sula, donde realmente sí vi la necesidad y vi el espacio donde tenía que ser algo más familiar, algo más de hogar.
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1: Hola, muy buenas tardes, pueblo de Honduras que sintonizan Radio Moderna. Bienvenidos a su programa Aviva el Fuego. Sí, aviva el fuego de tu corazón, del movimiento católico conquistando las naciones para Cristo. Bienvenidos esta tarde a este gran programa. Y como todas las tardes, tenemos el privilegio que nos acompaña el fundador del movimiento, José García, al cual le damos la bienvenida. Muy buenas tardes, José.
2: Buenas tardes, hermano Elías. Muy buenas tardes a todos los hermanos y amigos que lo escuchan aquí en Tegucigalpa. Qué bendición los hermanos que lo escuchan en los diferentes lugares de Honduras. Es una gracia, es una alegría, es una bendición de poder llevar una palabra de aliento el día de hoy. Dice la palabra de Dios, buscar al Señor mientras pueda ser encontrado. Y qué bendición que por medio de este programa podamos encontrar una palabra de aliento, una palabra de bendición. No todo está perdido, hermano, que me escucha. Cuando tú sientes que ya todo se acabó, es cuando el Señor apenas viene comenzando. Así que ánimo. Ánimo, porque todo lo podemos en Cristo que lo fortalece, ya que Él va delante de nosotros, abriendo caminos adelante, que hoy es un día de gran bendición, porque el Señor está con nosotros.
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2: Creo que ya estamos listos por ahí para presentar a la hermana, creo que es la hermana María Camacho, si no me equivoco. ¿Te nos acompañas?
4: Yo pertenezco a la comunidad de Camargo, Tamaulipas, pero en estos momentos estoy en Guasave, Sinaloa.
2: Bueno, pues a luchar para el movimiento conquistando, se vaya para Sinaloa. Es uno de los lugares donde el movimiento todavía no está, tengo entendido. Ya se ha ido a muchísimos lugares, pero Sinaloa todavía... tanto que necesita ahí de Dios, todavía no ha llegado el movimiento, pero así en es. Fe pronto llegará, ¿eh?
4: Amén, amén.
2: ¿Qué pasa que viviste el retiro?
4: Hace como 7 años más o menos.
2: Yo ya tienes ratito en el movimiento. Bueno, pues, ¿cómo se llama el tema del día de hoy?
4: El tema de hoy se llama No vayas al hombre, ven hacia mí.
2: Pues nosotros los pasados, luego corremos con la vecina, con el vecino, a decir, ay, me está pasando esto, mira que me hicieron esto, mira que me hicieron lo otro. Te pasa algo y agarrar el teléfono inmediatamente y llamarle a fulano, es que mira lo que me hizo, mira lo que me está pasando. Y a veces esa persona, en vez de que te dé un consejo, dice, ah, no te dejes, o no sé, o... No, y es que, mi hermano, no estoy diciendo que no vayas con tus amigos, no, no, no. Pero que el tema está claro, ve primero con Dios. Tenemos un Dios celoso, ve primero con Dios, con su, imagínate que Balak, en vez de haber ido con Dios, hubiera ido con alguien y dice, mira que el rey Balak me está ofreciendo riquezas, me está ofreciendo tantas cosas, y maldigo ese pueblo. Si alguien le hubiera dicho, pues aprovecha, te vas a hacer millonario un momento u otro, oye, mira qué oportunidad. No, no fue con alguien, fue con Dios. Y Dios le dijo, no te metas con ese pueblo. Imagínese si hubiera ido con alguien más, pues el problema que se hubiera metido este hombre. Qué hermoso tema, Dios te inspiró. Bueno, bienvenida a la programación de Aviva el Fuego. Gracias. Que Dios te bendiga, que Dios te use grandemente. Geralía, el teléfono tuyo, la cual hermanita, sí, el teléfono. Bueno, hermano, que Dios te bendiga, adelante con tu tema.
4: Gracias. Bueno, pues, como ya decía el hermano José, mi nombre es María Camacho, y pues hoy estoy aquí para hablar sobre el tema No vayas al hombre, ven hacia mí. Y precisamente el estar viviendo en esta ciudad donde estoy ahora, en Guasave, me ha traído muchos recuerdos del pasado. En algún momento antes de que tuviera una conversión y estuviera a los pies de Cristo, él como muchas veces no recurría a Dios, sino a distintas personas para poder salir de mis situaciones o de mis problemas. Pero antes de iniciar, pues vamos a empezar con una pequeñita oración. En el nombre del Padre, del Hijo y del Espíritu Santo, esta mañana te pido, Padre, que seas tú quien hable a través de mis labios. Tú conoces mi corazón y tú conoces el corazón de todos y cada una de las personas que van a escuchar y que están escuchando este tema. Padre, te pido que toques esos corazones, Señor, porque tengo fe, Señor, que desde anoche tú estabas preparando el corazón de aquella mujer y de aquel hombre que necesitan escuchar estas palabras, Señor. Te pido, Padre, que tengas piedad y misericordia de todos aquellos que te hemos fallado, Señor, que nos hemos dejado engañar por falsos ideales, Señor, por falsos dioses. Que tengas piedad, Señor, y que nos permita ser redimidos, perdonados y liberados. Todo esto te lo pido, Padre Celestial, en el nombre de nuestro Señor Jesucristo y por intercesión de nuestra Madre María Santísima, la Virgen de Guadalupe. Pedimos que el Espíritu Santo se derrame, que caiga su gracia, Señor. Tu gracia nos llene. Ven, Espíritu Santo de Dios. Ven, Espíritu Santo de Dios, allá esté presente. Ven, Espíritu Santo de Dios. Infunde tu gracia en mis palabras, en mi corazón, en mi mente, mis pensamientos, que cada pensamiento sea inspirado y traducido en palabras desde lo más profundo de mi corazón, pero que sea inspirado e instruido por nuestro Señor Jesucristo, que cada palabra que salga de mi boca sea para edificar, sea para derribar toda aquella muralla, todo aquel muro que aparta los corazones de tu gracia, Señor, todo aquello que mantiene esos corazones oprimidos, todo aquello que mantiene a aquellos corazones esclavos, Señor. Ten piedad, Señor. Ten misericordia. Sé que nos amas profundamente, Señor. Y sé que estás deseando rescatar y salvar todas aquellas almas que están muriendo de frío. Señor, te pido que llenes mi corazón de misericordia, Señor. Que inundes mi corazón de amor. Para que con ese mismo amor, Señor, pueda llegar a cada corazón en tu santo nombre. Te lo pido, Padre, en el nombre de Jesús. Amén. Pues bueno, voy a iniciar con una lectura. Es un evangelio, Mateo 7:15. Cuídense de los falsos profetas. Se presentan ante ustedes con piel de oveja, pero por dentro son lobos feroces. Ustedes los reconocerán por sus frutos. ¿Cosecharían ustedes uvas de los espinos o higos de los cardos? Palabra de Dios. Gloria a ti, Señor Jesús. Bueno, mis hermanos, les comentaba que en estos momentos yo estoy realizando una estancia en la ciudad de Guasave, Sinaloa. Y desde que llegué, pues empecé a darme cuenta de ciertas cosas muy inusuales o muy ajenas. Porque yo creo que desde que estamos niños, tenemos el conocimiento que existe el bien y que existe el mal. Sabemos que hay personas que se dedican a hacer males y hay otras personas que se dedican a hacer cosas buenas. Y lo voy a hablar tal cual. Hay personas que creemos en Dios y hay personas que no creemos en Dios, perdón, que no creen en Dios y que sirven a otros dioses. Por estos días, cuando yo llego a esta ciudad, me toca compartir con una compañera. Y ella se acerca a mí y me pregunta, más bien me comparte una situación. Y me dice, mira, es que desde que yo era niña, yo miraba cosas, miraba esto, me empieza a explicar. Me dice, pero me llevaron con una señora y esta señora me da mensajes de parte de los ángeles y me dice cómo debo guiar mi vida, cómo debo hacer con mi vida, y me dice ciertos ritos, ciertas recetas, pues, para yo estar. Me dice, pero siempre que voy con esta persona, después que salgo, tengo mucho miedo, siempre tengo miedo, salgo como cansada, estoy muy preocupada todo el tiempo, y no tengo paz. Me dice, esto lo hago desde que estaba muy chica, el ir con esta persona que la orientara. Entonces me dice, ¿tú qué piensas? Y yo le digo, bueno, pues, para empezar, yo creo en Dios, solamente en Dios. Yo creo que ahí a donde tú vas no te da paz y tienes miedo todo el tiempo. Ahora que si Dios te ha regalado un don, pues es para el servicio de la comunidad. Entonces yo le sugiero y le digo, ¿por qué no te acercas a la iglesia? Haz una profunda confesión, habla con el sacerdote y pídele ayuda, dile que te guíe. Si esto que tienes en tu vida viene de Dios, se va a quedar y Dios lo va a usar para glorificar. Pero si eso que tú tienes no lo sembró Dios, no lo puso Dios en tu vida, hay que renunciar y hay que entregarlo a los pies de Cristo Jesús. La persona lloró, dijo que iba a ir a misa y así quedó. Una semana después, la persona dejó de hablarme y se retiró por completo de mí. Días después, tenemos a la misma persona a cargo, el mismo jefe, y esa persona va con el jefe a ponerme en mal, a decir que pues que yo no te estoy trabajando, X cosa. Cuando a mí me comentan, a mí me da risa, la verdad me dio risa, porque casi siempre salgo después que el jefe, ¿verdad? Y yo decía, Señor, yo creo que ya sé por dónde viene, se retira esta persona, pero mi hermano, si tú la ves, es una persona, siempre está enojada, llega hablando grosero, llega molesta, llega tratando mal a todos, hablando mal de las personas, y no es juzgar, sino es lo que veo, y me ponía a pensar, cómo para ella es tan natural el acercarse a este tipo de personas que manejan la adivinación y todo este tipo de cosas. Pero más me llamó la atención porque en ese transcurso conocí a otra persona que se acerca a mí. Compartimos en los departamentos donde estamos. Y aquí donde estoy rentando, cruzando la calle, está una iglesia. Entonces, pues a mí me quedó de maravilla, ¿no? Yo voy todos los días a misa, no para exaltarme, ¿no? Sino para la gloria de Dios. Yo creo en fe que Dios sabía lo que yo necesitaba y el por qué ocupaba estar en comunión diaria con Él. Entonces yo voy a misa todos los días, pues para gloria de Dios comulgo, estoy en la confesión, estoy en el Santísimo. Hay cursos aquí de la iglesia, de la Escuela de San Andrés, tomo los cursos, me involucro en la comunidad. Y la persona que vive aquí en el otro departamento me dice, ¿por qué tú vas todos los días a la iglesia? O sea, ¿por qué? Entonces yo le digo, es que pues Dios es mi vida, ¿no? Es la fuerza, es lo que me sustenta, es lo que me da la fortaleza para continuar. Y ya no me imagino un día sin Dios, no puedo estar sin Él, ¿no? Incluso el día que salgo tarde y no puedo ir a misa, pues hago mi oración en casa porque lo necesito. En mi vida ya está una necesidad de Dios, de sentir su presencia, de estar con Él, de estar en esa intimidad, de estar juntos, de simplemente yo me siento en la cama y Jesús, vente, vamos a platicar, ¿no? Y yo le empezaba a hablar de ella, le digo, es que cuando conoces, una vez que conoces a Dios, ya no puedes vivir sin Él. Entonces ella empezaba y se me quedaba mirando y me decía, es que yo antes iba a la iglesia, yo era católica, pero pues ahora ya no, ella se volvió protestante. Y yo le pregunto, ¿pero por qué? Entonces ella me dice, es que el padre tiene muy feo carácter y pues por eso yo me fui. Entonces yo le pregunto, ¿y qué te dijo el padre para que tú te fueras? No, pues es que yo estaba en misa y él empezó a dar, ella dijo sermón, él empezó a dar el sermón. Y todo lo que decía era para mí y para que yo me fuera, me corrió. Entonces yo le decía a ella, me reía, ¿verdad? Y le decía, oye, le decía por su nombre, yo le decía, yo creo que el Padre no te corrió, ni estaba dirigiéndose hacia ti, sino que Dios estaba hablando a través del Padre para que tú tuvieras esa conversión, para que tú pudieras ver lo que estaba sobrando mal en tu vida. Y ella se quedaba pensando y me decía, no, pero es que en la iglesia es pura hipocresía, es puro mugrero, porque yo iba con una señora, precisamente, una divina, una bruja, lo podemos decir así, y ella me decía que sus reuniones eran cada tal día, cada día primero, en tal iglesia católica, y me enseñó la iglesia donde iban, y me enseñó los lugares donde se sentaban, y me decía, aquí está lleno de esa gente, me decía. Atrás de donde vives tú, vive tal persona, tal vive tal persona, tal vive tal persona. Y yo decía, Dios mío, ¿a dónde me trajiste, no? ¿A dónde me trajiste? Porque alrededor hay muchas personas que se dedican a eso. Y yo decía, bueno, pero no temeré porque Dios está conmigo. Entonces, eso yo le decía a ella, ¿verdad? No temeré porque Dios está conmigo. Y ella me decía, no, es que en la iglesia pues hay puro... Ella empezó a hablar mal de la iglesia, que como en la iglesia misma gente hacía ese tipo de situaciones. Y yo en ese momento me guardaba silencio y yo solamente le decía, no mires al hombre, mira a Dios, él nunca te va a fallar. Después de eso en la escuela me tocó convivir con otra jovencita, estábamos en un momento de trabajo, perdón, y ella solita empezó a platicar que vive en un pueblo y que sus amiguitos le tenían miedo a su familia, que no querían ir a su casa, no les gustaba ir a visitarla. Entonces, pues acá comúnmente, pues ya saben, el crimen organizado, todo. No escuchas Sinaloa y sabes que la gente tiene miedo. Entonces la maestra le dice, ay, pues a lo mejor tu familia se dedica a cosas que no son y por eso a las personas le da miedo ir a tu casa. Y ella dice, no, es que somos brujos, por eso la gente tiene miedo. Y nos volteamos a ver la maestra y yo como... ¿Cómo? Nos reímos, ¿no? Como, ay, estás jugando. Y ella dice, no, es que mi familia, toda mi familia somos santeros. Y nosotras, ah, ok, no queremos más información, ¿no? Seguimos haciendo nuestros trabajos. Y ella nos empieza a platicar. A mí lo que me impactó fue la naturalidad con la que ella platica las cosas que ellos hacen. Porque para ella es completamente natural. Ella empezó a explicar cómo su papá hacía, cómo sus tías lo hacían, cómo su hermano lo hacía, como toda su familia.

casa, se dedican a estas cosas, hay maldición generacional y recae, y le empiezo a explicar toda esta situación, y mira, le empiezo a explicar, ¿no? De una forma sutil, pero también fuerte y clara, y ella me dice, no, pero en nuestra familia no pasa nada de esas cosas, no pasa nada malo. Y bueno, yo solo cumplo con compartir esta parte, respeto tu decisión, hasta ahí, ¿no? Ella sigue la plática y empieza a decir, es que a mis amiguitos les da mucho miedo entrar a mi cuarto, porque en la ventana de mi cuarto, mi tío se quitó la vida. Cuando ya me acaba de explicar que no pasaba nada malo en su familia, ¿no? Y yo me dije, ok. Y empieza a hablar, no, que en la puerta del patio tal, mi tía también, otra tía, se suicidó. Y yo le decía, a eso me refiero cuando te hablo sobre las maldiciones generacionales. Yo le decía, porque el enemigo siempre pide algo a cambio. Siempre te cobra lo que te da. Mas sin embargo, Dios te ama. Dios se entregó por ti. Dios dio la vida por ti. Él pagó. Al contrario, Él no te cobró. Él pagó con su sangre por tu vida, por tu sanación, por tu liberación, por el perdón de tus pecados. Es gratis. Su amor es gratis. Yo le decía, lo único que tienes que hacer o lo único que Dios te pide es amarlo y amar al prójimo. Dios no te cobra. Se quedaba mirándome. Y me decía, nunca lo había pensado así. Yo le dije, bueno, ese es mi Dios. Ese es el Dios en quien yo creo. Así quedó. Después pasaron días en que dejé de verla. Otras personas con las que he convivido en estos días aquí platican muy normal el ir a centros espiritistas. Y lo peor del caso es que, perdón, son personas que van a la iglesia. Son personas que las ves todos los días en la iglesia rezando el rosario. Personas que están todos los días en misa y que se paran a comulgar. Y no es un ojo de juzgar, no. Pero es lo que veo. Yo le decía, Señor, ¿para qué me estás permitiendo ver todo esto? Mira cómo hay gente, Señor, que por la ignorancia se está perdiendo su alma. Porque tal vez ellos no son conscientes, Señor, de que te están clavando en esa cruz, de que te están lastimando, porque no tienen el conocimiento, Señor, de que esto no te agrada. Entonces todo esto me trajo a reflexionar y a pensar en la gran necesidad que hay en el pueblo. Y no solamente en este pueblo, en todo el mundo, porque somos muy ignorantes. Y pensamos que el hecho de ir a misa justifica nuestros males o nuestras malas decisiones, mis hermanos. Y en esto fue cuando recordé mi vida pasada. Hace años, hace precisamente 12 años, nosotros perdimos a mi papá y a mi hermano. Fue algo muy triste, muy doloroso en su momento. Ellos fueron secuestrados, estuvieron extraviados un mes y después de ese mes los encontramos pues muertos. Pero antes de esto, o sea, nosotros, mi familia siempre creyó en Dios, pero nunca estuvimos tan apegados a la iglesia. Entonces, en mi familia eran muy de creer en buscar a las personas para que te barrieran, para que te hicieran limpias, para que te fueran a leer las cartas. Ojo, ¿por qué? Porque mucha gente piensa que el ir a leer las cartas, que el ir a que te barran, que ir a que te digan cómo te va a ir, a que te den de la suerte, que te den perfumitos y todas esas cosas, no está mal porque tú no le haces mal a nadie. Muchas personas creen eso. Yo creía eso. Que como yo no voy a hacerle mal a nadie, estoy bien. No le estoy haciendo nada a nadie, entonces Dios no tiene nada contra mí. Eso no le afecta a Dios. Pero mi hermano, tristemente, es falso. Tristemente las cosas no son así. Yo recuerdo que en ese tiempo nos recomendaron a esa señora porque tenía un problema en mis rodillas. Yo jugaba fútbol en la universidad y una de mis rodillas estaba yendo para un lado y no me quise operar. Entonces un tío le sugiere a mi papá que me lleven con esta persona porque ella sobaba, daba como masaje, no sé si todos entiendan el término, pero ella daba como masaje para ayudar, ¿no? Me llevan con esta persona, me ayuda con mis rodillas y ahí quedó. Iba cada cierto tiempo a checar lo de mi rodilla, pero un día ella saca el tema, yo hago esto, yo hago lo otro y pues nosotros pues no nos hace mal, nos empezó a dar una barrida y de ahí empezamos a ir. Cuando viene esta situación del secuestro de mi papá y de mi hermano, pues nosotros pedimos ayuda, la comunidad nos ayudó, hacían oración en la iglesia, toda esta parte. Era algo muy hermoso, la comunidad en ese tiempo donde vivíamos nos arropó muchísimo. Pero mi hermano, la ignorancia nos llevó a buscar a esta persona. ¿Por qué? Fíjate cómo es el enemigo tan astuto, que reconoce nuestras debilidades

y por ahí nos gancha, por ahí nos llega. ¿Por qué? Porque nosotras en ese momento éramos solamente 3 mujeres y un bebé. Los hombres de la casa pues se los habían llevado. Entonces nos sentíamos solas, desprotegidas, temerosas. Nos amenazaban constantemente. En la familia, mi papá en ese tiempo nos dio la espalda. En la familia, mi mamá tenía miedo y no se paraban mucho en esa casa. Iban muy a lo lejos a vernos. Entonces estábamos prácticamente solas, ¿no? ¿Solas? ¿Por qué? Porque no teníamos el conocimiento de que Dios estaba ahí. Y aunque lo sabíamos, no teníamos una fe. Nuestra fe no estaba firme. Estaba desviada, estaba corrompida. Entonces nosotros íbamos, nos hablaban por teléfono a amenazarnos y corríamos con esta persona para que nos ayudara, para que nos diera protección. Después de todo este mes que sucede, que los encontramos ya muertos, que ya no pudimos recuperarlos con vida, nosotros seguimos asistiendo con esta persona para que nos ayudara, para que nos protegiera, todo este tipo de cosas. Pero llegó un momento en que caímos en dejarnos manipular por esta persona. ¿Por qué? Porque si esta persona decía no, era no. Si nosotros queríamos ir a algún lugar y la persona decía no, porque ahí les va a pasar algo, no íbamos. Si la persona decía sí, íbamos. Pero esta persona empezó a pedir dinero, dinero, dinero. Yo me recuerdo mucho que en aquel tiempo yo le regalé 20 mil pesos. Así, de la nada. Yo justifico que fue mi buen corazón y que se lo di. Y le di así 20 mil pesos de la nada. Ya después ella empezó a pedir dinero. Pero a mí me llamaba mucho la atención porque después de esto nosotros entramos en un proceso legal muy fuerte donde la familia de mi papá estaba peleando todo lo que mi papá había dejado. Y estuvimos en un pleito legal de 7 años en los que supuestamente esta persona nos iba a ayudar a resolverlo. Y cada vez pedía más dinero. Y cada vez se atrancaba más la situación. Cada que ya iba a salir, no se resolvía, se iba más para atrás, se retrasaba, hasta que yo dije, bueno, entonces, ¿de qué sirve tanto dinero? ¿De qué sirve su protección? Si al final no hace nada, no sirve de nada, ¿no? Yo creo en fe que en ese momento Dios ya me estaba hablando muy fuerte, ¿no? En el salte de ahí, ahí no es, eso no es verdad. En ese tiempo fue cuando yo vivo este retiro, conozco el movimiento y en ese retiro tengo ese encuentro profundo con Cristo, en cómo Él me recibe con esos brazos abiertos, en cómo en ese retiro yo puedo comprender la magnitud de mis decisiones y de cómo me estaban atando a una esclavitud, de cómo me explicaron que ese tipo de personas usan espíritus para realizar sus trabajos, que mucha gente tiene la idea equivocada, y lo digo abiertamente, de que existe magia negra y magia blanca, y que la blanca es buena, y están en un error fatal. Magia es magia. Y en todas las personas que trabajan en eso y usan ese tipo de cosas, todos usan eso. Nos confunden porque somos débiles y frágiles. Y cuando tenemos la necesidad o la carencia, lo que vienen a hacer es llenar esos vacíos con una falsa apariencia. ¿Cuáles son esas falsas apariencias? Cuando dicen que dan mensajes de los ángeles, cuando tienen imágenes de los ángeles en el lugar, cuando tienen a la Virgen en esos lugares, cuando hacen oraciones católicas o hablan de Dios en las oraciones que te hacen para proteger. Pero al final todas esas personas le dan la espalda a Dios para servirle a otro Dios. Y el entrar a ese mundo, el ir simplemente a ese lugar con esas personas, el concebir, buscar a esas personas, le abre la puerta al enemigo como no te imaginas. Empiezan a haber ataduras, a haber depresión, empieza a haber tristeza, incertidumbre, ansiedad, enojo, falta de sueño, te quedas sin hambre, estás todo el tiempo dependiente de lo que aquella persona tiene que decir para ti, porque por ti mismo no puedes ser capaz de tomar decisiones. Y cuando menos lo piensas, el enemigo ya vino y se instaló en tu casa, en tu vida, y ya estás siendo manipulado por fuerzas malignas o por espíritus malignos. Y sé que tal vez es un tema delicado y que a veces no nos gusta hablar sobre esto, pero es necesario, porque mi hermano, la gente se está perdiendo por ignorancia. El pueblo se está perdiendo por falta de conocimiento. Hace días me encontré también a una persona que me decía, necesito que me ayude. Y yo le dije, claro, ¿en qué te puedo ayudar? Es que me dicen que tú vas mucho a la iglesia,
Y yo le digo, sí, dime. Pues es que mira, a mí me han hecho brujería y me han hecho esto y me han hecho lo otro. Yo le digo, ¿y tú cómo sabes todo eso? Es que yo voy con una persona. Le dije, ok, ¿quieres que te ayude? Y me dijo, sí. Bueno, si realmente quieres que te ayude, tienes que darle la espalda a todo eso. Tienes que ir a confesarte. Haz una confesión profunda. Ve a buscar al sacerdote, confiésate y habla con el sacerdote de esta situación. Ve al Santísimo todos los días y si puedes, comulga diario o dos veces por semana y no faltes el domingo a mí. Y me dijo, no, pero mira. Y saca un collar muy extraño negro y me dice, mira, me dio este amuleto para proteger. Y yo le dije, si quieres que te ayude, entrega ese o tíralo y acércate a Dios. Ya no me buscó la persona porque no le gustó lo que le dije, mi hermano. Tristemente estamos tan acostumbrados a que nos soben el lomo, a que nos den una palmadita o a que nos digan que todo está bien, que todo está correcto, no pasa nada. Estamos tan mal acostumbrados a que no se nos hable con la verdad. Y cuando alguien viene a hablarnos con la verdad, lo detestamos. Lo corremos de nuestra vida, lo expulsamos de nuestra vida. ¿Por qué? ¿Por qué, hermano? ¿Por qué? Porque la verdad es Cristo. Porque cuando se habla con la verdad, tu vida se ilumina, las tinieblas se van. Y en esta mañana, a ti, varón, a ti, joven, que has ido a buscar al hombre y no te has refugiado en Cristo por ignorancia o porque no lo sabías. O porque en tu familia, toda la vida, generación tras generación, te ha visto este tipo de temas como algo normal. Déjame decirte que hoy es el día. Este tema es para ti. Dios te está hablando a ti, mujer. El hecho de que vengas de una familia con un linaje que se ha entregado, con un linaje que le ha dado la espalda a Dios, no te impide a ti conocer a Cristo. Está en ti el tomar la decisión de darle la espalda a todo aquello que te aparta de la gracia, a todo aquello que te mantiene esclavizada. Y hoy tomar la decisión de seguir. Porque mi hermano, más que un tema de reprensión, más que un tema informativo, es un tema de redención, es un tema de esperanza, es un tema para ti donde hoy Dios te está diciendo, nada es para mí. Yo te estoy esperando con los brazos abiertos, hija mía, hijo mío. Hoy te está esperando con los brazos abiertos para decirte, ven, solo basta que des un paso, solo basta que te acerques a mí en esta mañana. Solo basta que te arrepientas. Solo basta un corazón contrito y humillado para que la gloria de Dios se manifieste en ti. Para que puedas convertirte. Para que puedas conocer el amor verdadero, mi hermano. Mucha gente dice, es que yo no quiero la iglesia porque nos obligan. Es que yo no quiero estar en la iglesia porque la iglesia me quita de hacer muchas cosas. Es que yo no quiero estar en la iglesia porque es aburrido. Porque la iglesia... Algo también que he escuchado mucho aquí es que la iglesia no quiere a los homosexuales, es que la iglesia quiere que sea perfecto. Y muchas personas andan por ahí con esas ideas, lejos de Dios, muriendo de amor, muriendo de frío, esclavos, presos de las tinieblas, porque tienen una idea equivocada. No, mi hermano, las cosas no son así. Dios te habla con la verdad, para que vivas en la verdad. ¿Cuál es la verdad? La verdad es Cristo. Y solamente cuando conocemos a Cristo Jesús, podemos saber cuál es la verdad. Solamente cuando nos enamoramos de Jesús, sabemos cuál es la verdad. Solamente cuando vemos a Jesús, se nos caen esas cadenas. Dejamos la esclavitud a un lado. Muchos piensan que estar lejos de Dios es ser libres, porque pueden hacer cualquier cosa que nadie les diga nada. Eso creen mucho. Andan por la vida en drogas, en pornografía, en fornicación, con adivinos. Incluso tanta gente, mi hermano, que tiene la idea equivocada que ir con ese tipo de personas para que restauren su salud. Bueno, porque quieren sanar. Mi hermano, en el catecismo hablan, no recuerdo qué numeral, pero habla precisamente sobre esa parte. Que aunque vayas tú con ese tipo de personas para sanarte a ti o para sanar a otra persona, es considerado pecado. ¿Por qué?
porque es una manipulación de la verdad. Cuando tú vas con un brujo, con una bruja, con un hechicero, como sea que le digas, tú vas a manipular, a transgiversar la realidad. ¿Cuántas personas he conocido que están enojadas porque el novio las dejó y van y buscan a ese tipo de personas para que haga algo para que la persona regrese? Y la persona regresa, pero regresa como son, no es consciente. Y al final sale a relucir malos tratos hacia la persona porque realmente no la ama. ¿Por qué? Porque estás forzando la realidad, porque no estás respetando la voluntad de Dios. Y a muchas personas no les gusta la voluntad de Dios, no les gusta la realidad que viven y buscan siempre tergiversarla. Pero no nos vamos a ir tan lejos, mis hermanos. Vamos a dejar a un lado a esas personas y vámonos con las personas que tenemos al diario a nuestro alrededor. ¿Cuántas veces pasa, mi hermano? Incluso aquí en el ministerio, en la iglesia, en muchas partes, en grupos parroquiales, que hay personas que tienen más tiempo al servicio de Dios, que Dios les ha regalado gracias, dones, gloria a Dios por esas personas, mi hermano. Y que muchas veces nosotros los ponemos en un pedestal que no les corresponde. Los idolatramos. ¿Cuántas veces, mi hermano, no tomas una decisión si no le hablaste al hermanito para que te diga si sí o si no? ¿Cuántas veces ese hermano te está guiando y te dice, mira, no por aquí, no por allá? Y al final, mi hermano, la falta de dominio propio, la falta de identidad en ti te hace recurrir al hombre para tomar decisiones. Te hace recurrir a cualquier persona que le dé solución a tu problema porque tú no tienes la capacidad de hacerlo. Pero mira, el caer en los falsos dioses, mi hermano, solamente refleja nuestras carencias. ¿Carencias en qué? Bueno, mi hermano, en que muchas veces tenemos falsos ideales, falsas perspectivas de cómo debe ser la vida. Y a veces la realidad que vivimos no nos gusta. Y es cuando vamos y buscamos cambiarla. Vas y buscas a un hombre que lo cambie, porque es más fácil pagarle a alguien para que manipule tu realidad que rendirte a los pies de Cristo Jesús y aceptar su voluntad. Pero el enemigo es muy astuto, porque entonces empieza a despertar esos sueños, esos anhelos de riqueza, todo aquello material, el tener un buen cuerpo, el que aparentar ante todos, el que todos vean que eres grande, que eres exitoso, y entra sutilmente por tus heridas emocionales o físicas. Y es cuando te debilita. ¿Por qué? Porque a nosotros fue tan fácil caer en esa manipulación. Una, porque teníamos miedo, estábamos aterrorizadas de la situación que estábamos viviendo. Y humanamente, uno necesita sentir el apoyo humano, el brazo, la mano. Eso es verdad. Teníamos miedo, estábamos solas, nos sentíamos desprotegidas, nos amenazaban constantemente de muerte, pero no sabíamos, ignorantemente, que el ir a buscar ese tipo de soluciones ya nos estaban atando a la muerte. Fue un proceso difícil el soltar esa situación, porque una vez que esas personas te tienen y eres fuente de ingreso para ellos, no te sueltan fácilmente. Conocen de dónde cojeamos, conocen tu debilidad. Cuando yo viví este retiro y dejo de ir con esta persona, mi mamá y mi hermana seguían yendo y ella me mandaba a decir que fuera, que no tenía nada malo. Yo decía, no, eso no le agrada a Dios. Poco a poco mi mamá vivió su retiro, mi hermana vivió su retiro y le dieron la espalda también a todo ese tipo de cosas. Pero fíjate cómo el enemigo es tan astuto, porque cuántas veces nos ha querido llegar por mi mamá. Mi mamá tiene problemas en sus huesos, tiene muchos dolores y siempre, y lo digo siempre porque es un ataque constante, llega una persona a la casa y le dice, ay, es que mira, yo veo que a ti te tienen mucha envidia, yo veo que a ti te están haciendo algo, pero mira, yo te puedo curar. Y mi mamá me habla y me dice, oye, vino una persona y me dice que fíjate que esto y que aquello. Yo le dije, mamá, no. Cierra esa puerta, mamá. Nos ha costado mucho liberarnos. Nos ha costado mucho dolor, mucho sufrimiento, mucha guerra espiritual el poder soltarnos. Y no solamente soltarnos de esa situación, sino que tristemente por parte de mi papá, mi abuelita, mis tías se dedican a todo eso. Ellos les rinden culto a la muerte. Entonces ha sido un proceso de sanación, de liberación, de estar luchando constantemente por romper esas cadenas, por ser libres de espíritu. No solamente el poder hacer y deshacer físicamente, sino una libertad real en espíritu, mi hermano. Y tú, si te has dedicado o te dedicas a esas cosas o has buscado por la desesperación, no te juzgo, porque cuando estamos en el dolor y en el sufrimiento, desesperados, sofocados,
sintiéndonos solos, vamos y buscamos la ayuda. Es como decía el hermano José ahorita, es verdad. El humano, el ser humano es así. Tenemos un problema y vas con la comadre, o buscas a la amiga, o buscas al hombre. Siempre vamos y buscamos al hombre. No sé si es una necesidad del ser humano el tener que sentir de forma física y palpable a la persona para poder sentir la compañía. ¿O es que realmente nos falta fe para creer que Cristo está aquí y que Cristo nos acompaña en todo momento? Pero mi hermano, otra situación en la que el enemigo se aprovecha de nosotros o nos manipula, es a través de las relaciones interpersonales. ¿Cuántas veces muchos de nosotros estamos en relaciones solamente por no estar solo, por sentirnos plenos, por sentirnos felices, y sin darnos cuenta ponemos a esa pareja en un papel que no le corresponde? Lo vemos como el ídolo, como el dios de nuestra vida, y si esa persona se va, nos desmoronamos física, emocionalmente, no queremos nada con la vida, nos deprimimos. ¿Por qué? Porque fuiste al hombre, porque fuiste y saciaste esas necesidades con el hombre. ¿Por qué? Porque a veces tenemos tanto miedo de enfrentarnos a nosotros mismos. Hace tiempo me tocó dar un tema sobre el discernimiento de un libro que escribió el Papa Francisco, que Dios lo tenga en la gloria, creemos en fe, y precisamente hablaba de lo importante que es el autoconocimiento para tener un buen discernimiento. Y hablaba el Papa Francisco sobre, ahí toco este tema porque sobre esta parte, ¿no? Sobre esta parte de nuestras heridas, de nuestras carencias, porque hay tanta falta de conocimiento de uno mismo que no sabemos ni por dónde nos llega el trancazo, por decirlo así. ¿Por qué? Porque estamos tan carentes, tan necesitados a veces de afecto, de reconocimiento, de aceptación, que la buscamos a como de lugar. ¿Cuántas veces mucha gente, hombres, mujeres, acuden con este tipo de personas para que les vaya bien en su trabajo? Y luego vemos a personas, por ejemplo, lo vemos mucho en los artistas, en las actrices, ¿no? Que de repente hay multitudes a sus lados y todos quieren estar cerca de ellos. Pero eso es vano, es engañoso. ¿Cómo caemos fácilmente en las trampas? ¿Cómo a veces una herida de abandono nos hace unirnos a una persona por capricho? Porque hay tanta gente que está con personas hoy por un capricho. Porque literal he escuchado, en estos días he escuchado a gente que habla sobre eso, de que esa persona quería casarse con aquella mujer, un varón, pero la mujer no le hacía caso. Entonces el varón fue con este tipo de personas y le hicieron un amarre, y esta persona hoy está casada con este hombre. Ahorita esas personas, pues, no se acercan a Dios, están lejos de Dios. Y es como, mi hermano, a veces pensamos justamente en nuestras necesidades, que no vemos al prójimo, y creemos que la persona que está a tu lado, a base de esa manipulación, es feliz, y lo único que hacemos es destrozarle la vida, porque esas personas utilizan espíritus para manipular a esa persona. Y déjame decirte que eso es lo más egoísta que una persona puede hacer. Y desde mi perspectiva, eso no es amor. No puedes atar y esclavizar a una persona porque tú quieres, por tu carencia, por tu necesidad de forzar a que la realidad sea como tú quieres, porque le estás arruinando la vida. Y no solamente arruina su vida, tus hijos, los hijos de tus hijos y los hijos de los hijos de tus hijos van a venir encadenados. Y hoy solamente te pido que hagas conciencia de esta situación. Si tú, mujer, o si tú, varón, has caído en estas situaciones, acércate a la confesión, acércate a la gracia. Dios te perdona si tú te arrepientes de todo corazón. Puedes remendar aquel mal que hace, porque el poder de Dios es grande, es inmenso. La misericordia de Dios siempre va a ser más grande que cualquier pecado. Y si tú que me escuchas, mujer, varón, eres una persona que se dedica a todo este tipo de cosas, hoy el Señor te extiende su mano para que te arrepientas. Hoy el Señor te dice: te amo, te amo, te amo, varón. Estoy aquí, te he estado esperando. Aquí estoy para limpiarte, para purificarte, para hacerte nuevo, porque yo soy la vida y yo hago nueva todas las cosas. Eso te dice Jesús en esta mañana. Todo lo hace nuevo, todo es posible para Dios.
Nada es imposible. Y si tal vez tú dices, es que me cuesta, es que mi familia, es que mi hermano, cuando tú decides soltar, cuando tú decides salir de las tinieblas, créeme que no vas a vivir este proceso solo. Dios está contigo. Dios preparó este momento para hablar directo a tu corazón, mujer, para hablar contigo, varón. Hoy en día tenemos la idea, o nos están vendiendo la idea, de que nada es bueno y nada es malo. Todo depende de quién lo diga, de tu creencia, de tu fe. Y ahorita hay tantas fe, hay tantas formas de tener fe, formas tan desviadas fuera de lo que a Dios le agrada. El mundo te dice nada es malo, nada es bueno. Todo depende de ti. Pero la realidad es otra. Y existe el bien y existe el mal. El mal siempre va a ser todo aquello que está lejos de Dios. Todo aquello que va en contra de la palabra, de la verdad, de la luz. Mi hermano, todo aquello que va en contra del amor. El amor no manipula. El amor no es egoísta. Claro que no. El amor acepta. La gracia de Dios te va a dar la fuerza de salir de tus pecados. La fuerza de salir de ese mundo de esclavitud. Hoy Dios te dice, deja de ser esclavo, deja de ser ese esclavo, esa esclava. Y si tú, mi hermano, has sido de esos hombres o de esas mujeres que han ido a que el adivino les haga esas cosas y los sane y los cure, mi hermano, hoy es el momento, te lo pido de todo corazón. Hoy es el momento de que te arrepientas. Hoy Dios trae palabras de esperanza para ti. Hoy Dios derrama su gracia en esta mañana para ti. Hoy te dice, te amo, te amo. Tal vez nunca te has sentido amada. Tal vez la vida te llevó a vivir con miedo. Tal vez la vida te llevó a sentirte abandonada. Tal vez los traumas que has padecido por las situaciones de tu vida hoy te hacen ser quien eres. Esa persona carente de amor. Esa persona necesitada de atención. Esa persona que necesita ser aceptada ante el mundo porque no se acepta a sí misma. Yo no sé, mi hermano, mi hermana, joven, jovencita, yo no sé qué te ha llevado a caer en esas prácticas. Porque mi hermano también, a veces es tanta la necesidad de ser visto y de ser reconocidos y de sentirnos importantes. Y de ser el foco de atención. Que llegamos al punto de meternos a esas cosas y llegar a decir acá, es que yo puedo hacer, es que yo tengo tales talentos. Mi hermano, yo te invito a que hagas una retrospección en tu interior y veas cuál es la necesidad que te llevó a caer en esas circunstancias. ¿Por qué fuiste al hombre? ¿Por qué te fue más sencillo buscar al hombre y no salir corriendo a los brazos de Dios? Mientras reflexionas en tu interior, te voy a leer una cita bíblica de Gálatas. Solamente te pido que sigas ahí pensando, mi hermano. Y si no te identificas con este tema, pues que pienses si en tu vida hay algún falso Dios, mi hermano. Tal vez es el dinero, tal vez estás muy obsesionado en las riquezas, tal vez estás muy obsesionado en tu apariencia, varón o mujer, tal vez eres de esas mujeres que no puedes salir a la calle sin una gota de maquillaje. Y la pregunta es, ¿por qué no te aceptas tal cual eres? ¿Por qué? Si para Dios eres preciosa, para Dios eres hermosa. Y ojo, no estoy en contra del maquillaje, claro que no, pero el estar sano de refleja, estar sanos de mente, cuerpo y alma, se refleja. Por eso cuando estamos en Cristo buscamos una sanidad completa, una sanidad plena de mente, cuerpo y alma. Y seguimos indagando en el proceso, mi hermano, porque no somos perfectos, no somos 100% sanos, claro está. Hay situaciones de la vida que nos van a hacer caer, que nos van a hacer tropezar, ¿no? Hoy podemos ser sanados. Mañana podemos tener una tribulación y somos heridos nuevamente. Y hay que seguir sanando. Por eso todos los días se pide y se busca la gracia de Dios. Solamente, mi hermano, te pido que sigas en esa reflexión en tu interior. Y por favor te lo pido. En el nombre de Jesús, que escudriñes tu corazón. Escudriñalo. Sé que a veces da miedo reconocer quién somos o lo que somos, porque nos cuesta darnos cuenta que estamos muy dañados o que nuestro corazón está muy sucio. Nos cuesta darnos cuenta que estamos muy heridos todavía, que estamos muy lastimados. A veces nos cuesta reconocer que estamos tan necesitados de afecto que lo buscamos en cualquier hombre,
en cualquier mujer. Nos cuesta tanto reconocer que somos manipuladores, que nos gusta que las cosas se hagan como nosotros queremos y cuando queremos. No nos gusta reconocer que somos impacientes y que muchas veces por la impaciencia hemos recurrido a falsos dioses, que recurrimos al hombre. Imagínate, la misma palabra lo dice, maldito el hombre que confía en otro hombre. ¿Y cuántas veces vamos en busca de aquel hombre, de aquella mujer, para que nos resuelva la situación? Porque no somos capaces de por nosotros mismos tomar una decisión. ¿Qué te hace falta, mi hermano? ¿Qué te hace falta en tu vida, mujer? ¿Qué te hace falta en tu vida, varón, para tener plenitud? Yo creo que número uno es conocerte a ti mismo. Saber cuál es esa carencia que estás llenando con ese hombre o mujer con la que estás acudiendo. Y luego, mi hermano, que tomes la decisión de buscar a Cristo, de ir a la confesión, de buscar la gracia, de redimir, de soltar esas tinieblas que te esclaviza. Y ya la verdad, ya ve, Dios de Israel dice que esto no conducirá a otra cosa que a llenar la ciudad de cadáveres. Allí estarán aquellos a quienes haya yo derribado con rabia y furor, y cuya maldad fue causa de que yo no quisiera mirar más a esta ciudad. Yo, sin embargo, me apresuraré a que se restablezcan y mejoren. Les devolveré la salud y les haré gozar de mucha paz y seguridad. Cambiaré la suerte de Judá y la de Jerusalén, y los volveré a construir como antes. Los limpiaré de todos esos pecados con que me ofendieron y se rebelaron contra mí. Y Jerusalén será para mí motivo de alegría, de honor y de gloria ante todas las naciones de la tierra. El mundo entero, al oír todo el bien que voy a hacer a los míos, se asustará y temblará de tanta felicidad y paz que les concederé. Palabra de gloria, te alabamos, Señor. Perdón. Mi hermano, la palabra es muy clara mujer, muy claro varón. Hoy Jesús te está llamando a la conversión, al arrepentimiento, y te está diciendo, yo voy a sanarte, yo voy a liberar, te voy a restablecer, te voy a llenar de paz, te voy a llenar de seguridad. Solamente basta que tú te arrepientas, abras tu corazón y lo entregues a los pies de Cristo. Y que después de escuchar esta prédica, mi hermano, vayas y busques la confesión. Ve a ese encuentro de la gracia. Tal vez no has tenido una experiencia jamás con Dios, o tal vez ya la has tenido y le has fallado. Pero Dios te dice, yo voy a restablecerte, yo voy a sanarte, yo voy a libertarte. Te pido que donde estés, si puedes, cierres tus ojos. Y si no, que ahí donde estés dispongas tu corazón. Solamente dispón ese corazón. Yo sé que tienes miedo. Yo sé que no entiendes lo que está pasando en estos momentos en tu vida. Yo sé que no lo entiendes. Pero no necesitas entender la gracia de Dios. Simplemente necesitas acogerla, necesitas recibirla. Porque hoy Dios te dice que vas a ser punta de liberación para tu familia. Dios hoy te dice que va a restablecer tu vida. Dios hoy te dice que vas a conocer la luz. Dios hoy te dice que vas a ser sacado de esas tinieblas. Porque hoy la misericordia de Dios es grande. La gracia de Dios es grande. El cielo está abierto en esta mañana para ti. Solo basta que lo creas. Solo basta que creas en fe que Dios Padre ha abierto el cielo para dejar caer su gracia sobre ti, mujer, sobre ti, varón. Que hoy Él te está diciendo, perdono tus pecados, te limpio, te libero, te perdono, te restauro. Si tú quieres, Él te hace nuevo. Y pedimos presencia del Espíritu Santo. Ven, Espíritu Santo de Dios. Ven, Santo Espíritu de Dios. Santo, Santo, Santo Espíritu de Dios.

0: En esta mañana te pido, María Santísima Virgen de Guadalupe, que te hagas presente en este lugar, María. María, María, María, María, preciosa mujer. Tú que reflejas la pureza, Madre hermosa, la obediencia en Cristo, la obediencia a Dios Padre. María Santísima, hazte presente, Madre, cúbrenos con tu manto, Madre preciosa. Y te pido, María Santísima, que vayas y tomes de tu mano esas almas perdidas, a esas almas que están muriendo de frío porque no conocen el amor de Dios. María, María, María, María, María Santísima, ve, Madre Santísima, ve con tu legión de ángeles, Madre, ve, María Santísima, y trae esas almas a los pies de Cristo Jesús. Sé que duele, sé que cuesta, mi hermano, sé que cuesta, mujer. No está solo nuestra Madre María Santísima, tu Madre, mi Madre, aquella que nos fue entregada a los pies de la cruz, está a tu lado, lo creas o no. En esta mañana María Santísima está a tu lado y va a tomar tu mano y va a empezar a limpiar ese corazón de toda impureza. Y tal vez va a brotar el llanto. Y a muchos de ustedes les va a brotar un enojo tremendo. Pero el amor de María, su pureza te va a dar paz. La pureza de María, con ese amor maternal, te va a llenar de paz. Te va a dar tranquilidad. Te va a quitar todo miedo y todo temor. Y nuestra Madre María Santísima va por delante, preparando ese corazón para recibir a Jesús. Jesús, Jesús, Jesús. Jesús, Jesús, Jesús. Cordero inmolado, te pido, mi amado Jesús. Señor, me has mostrado tantas veces tu amor, Señor. Me has demostrado tantas veces que no estoy sola, Señor. Y creo en tu palabra cuando dices que estarás conmigo hasta el último día, Señor. Yo creo en ti, Señor Jesús. Yo creo en tu palabra, Señor. Creo que eres el Hijo de Dios. Creo que eres el Salvador, Señor. Y creo que tú haces nuevas todas las cosas, Señor. Yo sé que soy nada, Señor. Yo sé que soy pequeña, Señor. Pero tú eres grande, Señor. Grande eres tú, mi Señor Jesús. Venciste la cruz, Señor. Nos has librado, nos has liberado, Señor. Nos das la fuerza y la fortaleza para seguir adelante, mi Señor Jesús. Yo te pido, Señor, liberación para cada uno de mis hermanos que están atados, Señor. Te lo pido, Jesús. Ten piedad, ten misericordia, Señor. Te lo pido, Jesús, que implores al Padre, Yahvé de los ejércitos, Yahvé de los ejércitos, que tu gracia abunde, que tu gracia se derrame sobre cada varón, sobre cada mujer, sobre cada joven, con un corazón contrito y humillado, en esos corazones arrepentidos, Señor. Abrázalos, Padre, abrázalos, Padre, porque no te conocen, Señor, porque están muriendo de frío, Señor, porque están lejos de ti, Señor. Ten piedad, Padre, te lo pido en el nombre de Jesús, ten piedad, Señor. Perdónalos, Señor, porque no saben lo que hacen, Señor. Perdónalos, Señor, porque para ellos muchas cosas son naturales, Señor. Creen que es lo correcto, Señor. Pero hoy, Señor, te lo pido, muéstrales la verdad, Señor. Ilumina su entendimiento, Espíritu Santo. Ilumina su inteligencia. Ilumina su sabiduría, Espíritu Santo. Todo pensamiento opresivo, todo espíritu opresivo, lo sometemos a los pies de Cristo Jesús. Todo pensamiento cautivo a los pies de Cristo Jesús ahora. Porque donde Jesús está, donde hay presencia de Jesús, toda rodilla se dobla, en los cielos y en la tierra. Porque donde está el Espíritu Santo hay libertad, y creo en fe, la gracia de Dios se derrama en abundancia. Ahí donde estás, mujer, ahí donde están brotando esas lágrimas, ahí, varón, donde está brotando ese desconcierto, donde no entiendes qué está pasando en ti, pero te está invadiendo un profundo amor. Es el celo por tu alma, Es el amor del Padre, es el amor de Jesús que te quiere sanar, que te está liberando y que te está llamando a su presencia.
1: Hermano, de mi parte sería todo. Les mando un fuerte abrazo. Creo en fe que en esta mañana pudimos entrar en la presencia de Dios. Creo en fe que Dios ha hecho la obra y que la seguirá haciendo una y otra vez cada vez que se escuche esta palabra. A veces tenemos miedo de hablar las cosas claras, de decir las cosas tal cual son. Pero en la mañana me ponía mucho el Señor a Jeremías, y era un profeta que Dios enviaba hablar con la verdad, a dar mensaje. Y muy seguido la gente no lo aceptaba o no lo quería porque lo que decía no les agradaba. A veces preferimos un profeta que nos sobe el omir, pero por eso mucho del pueblo se pierde. Pero que Dios sea glorificado a través de cada palabra, a través de sus vidas, a través de sus conversiones. Que Dios los bendiga y que el Espíritu Santo los guíe, los inspire a tomar decisiones para su conversión.
2: Hermana María, de gran bendición esta hermosa prédica que nos acaba de compartir, hermana. Muchas gracias, hermana María, que el Señor le bendiga y la siga bendiciendo y protegiendo allá donde está, y que el Señor la siga usando con poder. Que Dios la bendiga.
1: Amén. Gracias, hermano. Hasta luego.
2: Hasta luego. Gracias.
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